0: quedó mi gente bonita. Decíamos arrancando con tu amiga Beatriz González, la ranchera. Sí, señor. Recuerda que tenemos el shot de éxito que viene a las 7:30. Es lunes. ¿Y qué tiene? ¿Y qué tiene? No hay problema. Tú prepárate algo por dos, porfa. Y ahí estamos. Súbele, quiere que manda, porque es la ley.
1: Quiero.

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De Ricardo Montaner y Edén Muñoz. Qué buena rolita, mi gente bonita. Vamos a seguirle con algo, este shot de éxito que no puede faltar. No puede faltar, claro que sí. Dos gotas de agua de Chelo. Vámonos, recio, aquel que manda, porque es la ley, sí, señor.

Continuamos con más música. Aquí la que manda, porque es la Lazy, señor. Te recuerdo que tenemos el shot de éxito a las 8:30. Quédate pendiente para desahogarnos juntos. Sí, señor. Si tienes alguna propuesta, mándala al 956-358-2096.

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Recibir un texto cuando manejas, piensas, lo voy a leer rapidito. Pero leer un texto tarda más o menos 4 segundos. 4 segundos en que no estás enfocado en el camino. A una velocidad de carretera es como conducir todo un campo de fútbol con los ojos cerrados. Y si algo pasa en el camino, un coche cruzando la calle,

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mañana. Aquí estamos en Leyendas Norteñas. Gracias a Dios. Es lunes, perrón, lunes de echarle todos los kilos porque ahí viene otro fin de semana bien perrón y pues bueno, hay que disfrutarlo como debe ser escuchando Leyendas Norteñas. Aquí estamos como siempre, 956-358-2126 y desde luego también estamos en las redes sociales, ya sabes, Facebook de La Ley, igualmente el de Ramiro, son dos ahí para que dejes saludos por aquí, por allá, para que te apalanques, como dicen en el rancho, ¿verdad? Y además también estamos en Instagram y desde luego

Río Bravo, Reynosa, Vallehermoso, la raza también que escuchan por ahí en Nuevo León. A esta hora bien, perrón, estamos zumbándole, compadre, como debe ser y cual debe ser. Y vámonos con un 5-8-5 al estilo de los pencos viejos del corrido bien perrón. La raza que anda trabajando, laborando, hay que echarle ganas, compadre. Inicio de semana, perrón con la ley.

0: andamos, mi gente de ley. Esta noche, zumbándole desde el Valle de Texas, la racita perrona que escucha de costa a costa, de frontera a frontera, a través de radio. Para mí, aquí estamos, bien, bien perrones. Ramiro, buenas noches con un corrido. Ok, te lo mando, compadre. Gracias desde Reino Unido. Saludos, están ahorita echando prendidos del bote, como el debe ser. Gracias, saludos también por acá. Dice, buenas noches, otro, un audio. Ok, vamos con el audio, perrón. ¿Quién está por aquí? Adelante, buenas noches.
1: Saludito, Ramiro, buenas noches.
0: Adelante, compadre.
1: Acá para la ciudad de Río Bravo.
0: Es todo para aquí. ¿Quién está por ahí, compadrito? Nomás dígame.
1: Aquí estamos laborando todavía.
0: Ya estás.
1: Es bien tarde, pero.
0: Hay que echarle, hay que echarle.
1: Ganas.
0: Claro, el claro. Lunes. Perrón, así de ser.
1: La semana estuvo bien fea.
0: Yo
1: la
0: sé, compadre. Pasada, llueve, llueve, llueve.
1: Andamos todavía en putiza. Bueno, perdón. Andamos al 100.
0: Dale, compadre. Dale,
1: un saludo para ti, okay. Y un saludo para toda la gente acá de Río Bravo.
0: Ya está. Ya está, compadre. Gracias, gracias. ¡Gol! Estamos en el Mundial. Salud también, dice, para Cris y también para su hijastro JJ y también para su pareja El Gordo. Repito, para Cris y también para, bueno, su entenado, ¿verdad? Para que se vea más bonito. Saludos también de parte de, y también para su pareja. Oye, nomás, ¿eh? De parte del Gordo. Ya estás, pareja El Gordo. Ahí está. Bueno, más o menos ahí le entiendo, pero ahí está el saludo. Ok, por acá en el Messenger del Facebook. ¿Quién está por aquí, compadre? Vamos a irnos rápidamente porque la raza está dejando saludos. Saludos, perrones, dice, para desde Matamoros. Saludos para el Giro y también para Cona de parte de Gil. Ok, ya estás, están echando botes y que retumbe hasta el nopalero. Ya sabes, compadre, que se oiga hasta el nopalero y un poquito más para allá. Estos son corridos perrones que a la raza les gusta y les encanta cuando están prendiendo también el asador. ¡Vámonos! ¡Gánchese, compadre, con la ley! ¡Eh!

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Bien bonito, bien bonito. Y escuchando leyendas norteñas a través de la que manda la ley, porque pues es la ley. Vámonos. Saludos cordiales para la raza que se reportan de acá del área de Harlingen. Solo para Jesús, Chuy Garza. ¿Cómo andamos, compadre? Saludos para toda la raza de allá de bueno, de China, Nuevo León. Les mando un saludo de aquí desde el Valle para toda la raza de China. Saludos también para la raza de Herrera, de Nuevo León, de parte de la señora Araceli Quintanilla y toda la familia Quintanilla que nos están acompañando. Juanito Torres, ¿cómo andamos allá en Brownsville? También saludos para José Luis Padilla por aquí en el área de McAllen, compadre. ¿Cómo andamos? ¿Cómo andamos ahí de que cómo andamos de virongas? Todo perrón, es todo. Un saludo para la raza también de parte de José Luis Padilla, para toda la gente por ahí en Matamoros, pero desde McAllen va el saludo también para saludar a Brenda Chávez también, que nos acompaña por ahí en el área de Huestaco, y toda la familia, claro, Alfredo Mata también, gracias, ahí por el área de Harlingen. Y saludo también para Claudia Chaires, y también para Alejandro Carlos también, que siempre están pendientes. Un saludo también para Alicia Terán, que nos están acompañando en esta noche perrona, la raza de Edinburgh, allá por el famoso 2812. Puros corridos perrones, rolonas con bajo sexto y acordeón, eso es lo que encierra la gran programación de Leyendas Norteñas. Bandas, bandas, bandas, ahorita salen las banditas también.

Ahorita, hombre, anda zumbando ahorita. Ok, saludos también para la raza que se reportan acá. ¿De dónde? De Huéslaco, dice Ramiro. Saludos pues, desde Huéslaco al Peine, acá de andan por allá en Río Bravo. Ya estás, compadre, saludos con todo gusto de parte del buen amigo que se reporta acá. No dice quién, fíjate, pero bueno, un saludo. Válgame, pongan el nombre, güey, para que sepan, compadre, porque pues así, imagínate. Ok, saludos también para Gilberto, ya le saludamos, ¿verdad? Saludos también para Ernesto Moreno y toda la familia Moreno por aquí en McAllen, que también nos acompañan y escuchan Leyendas Norteñas. Vámonos con un corrido bien perro que me estaban pidiendo, por cierto, de acá de la ciudad de Hidalgo, Texas. Les complacemos y gracias. Dice, apenas destapando la primera, Ramiro, todo el día de chamba, el solazo, el calorón, la humedad, y ahora nos vamos a humedecer, dice, con unas bien heladas, compadre. Ya estás y escuchando Leyendas Norteñas con Ramiro Olvera, a través de la que manda la ley, porque es la ley.

más. Ellos también son unas grandes leyendas, los doneños de mi tocayazo, don Ramiro Cavazos. Solo para mi tocayo, hombre, por ahí siempre pendiente también. Solo también para Juanito Cavazos, su hijo. Saludos, saludos cordiales para ellos, para don Ramiro, mi tocayo, que siempre está al millón, al millón. Saludos, tocayo, échale ganas, saludos para ti, para usted, perdón. Un saludo también para toda la familia Cavazos, aquí en el área de McAllen. Perrón, perrón, ¿qué más tengo por acá? Oye, como que están dormidos. No te creas. Saludos para la raza por acá en Huelaco, ya se reportaron. De la Reina del Valle, de Mercedes, amigos de Progreso, Las Flores, hombre, ¿cómo andamos allá en Las Flores? Mejor conocido como Las Flores, pero es Nuevo Progreso, Tamaulipas, Río Bravo, así todo, ¿verdad? Ok, saludos. Amigos, para la raza allí en Empalme, Tamaulipas, la racita.

Matamoros, pasando por Control, Lucio Blanco y Ramírez. Ahí la raza siempre escuchan La Ley de Aquel Lado. Gracias, 956-358-2126. Aquí andamos siempre bien perrones. Y el lunes como si fuera viernes, compadre. Así nomás. Así nomás, ¿pa' qué tanto escándalo, hombre? ¡Vámonos! ¡Cánchese, que es la ley!

5.5, aplausos perrones para toda la raza que está cumpliendo años. O apenas algún papá, ¿verdad? Que no lo festejaron ayer porque no llegó, estaba trabajando, andaba afuera. Y ahorita están haciéndole por ahí su asador perrón a todo lo que da. Saludos, papá, felicidades para todos los papás que ayer fue el Día del Padre. Pero algunos papás, pues por X o Y, no estuvieron presentes. Pero ahorita están por ahí, ahora sí, acompañándolos bien, perrón. Saludos para todos ellos. Gracias, felicidades y que sigan disfrutando de esta gran noche perrona desde el Valle de Texas, desde McAllen, Mission, para todo el mundo. Perrón, las tres mujeres, saludos, aquí te seguimos escuchando para el buen amigo Agustín y Mary, por allá en Cancún, Quintana Roo. Hoy no más, estuvo buena la tardeada, compadre, saludos a ti para allá hasta Cancún, de parte de Agustín y Mary, que se reportan. Ok, por acá, saludos allá para, dice, saludos para los de San Juan, a ver si me puede una canción, ¿de quién? Ok, sí. Ahorita nomás aguántame, tallito el corte, compadre. Ahorita se la mandamos con todo gusto. Desde luego, nomás aguánteme. Y ahorita sale porque sale. Claro, si no me recuerdo otra vez. Saludos con todo gusto para el buen amigo Paquito Morales, por allá hasta el condado de Fresno, escuchándonos allá en California, allá en Califas, a través de radio para mí. Saludos, Paco. Desde la región citrícola de California, porque hay una allá en Nuevo León también, acuérdate, ¿eh?

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enrollados. Puras leyendas norteñas, compadre. Las piden, las tenemos, les complacemos, desde luego que yes. Ok, salud para toda la raza que se escucha por acá en el área de Río Grande, acá en el Condado Estrella. ¿Qué tal? ¿Cómo andamos allá en Escobares? También a ustedes allá en Romita, Ramiro, buenas noches. Salud para su carnal Jonathan Urbiña Ramírez. Dice, si puedes, por una canción de quién. Ya está, compadre, claro que sí. Salud, mi estimado David. Échale ganas. Jonathan, ¿verdad? Salud para Jonathan Urbina. Y saludos, que está escuchando a esta hora de la noche. Gracias, compadre, muy amable por reportarse al 956-358-2126. La raza de San Juan, que por ahí están esperando un corrido, ahorita se lo mandamos, compadre, nomás aguánteme el corte. Ahorita sale, porque sale, nomás aguánteme tantitito por acá en el Messenger del Facebook de Ramiro. Saludos, dice, con una felicitación para el Día del Padre, para Noel Hernández, también para Hugo Pulido y el Muñeco de McAllen. Gracias, compadre, ahí te encargamos un corrido. Ok, a ver cuál sale de los dos, compadre, pero va a salir uno de los dos, pero va a salir, ok. Aquí en McAllen nos están acompañando. Saludos, feliz. Felicidades, no le hace que sea ahorita. Nunca es tarde para felicitar a toda la raza que nos están acompañando y menos escuchando leyendas norteñas de la ley 102.5. Desde luego, un bandazo perrón que me estaban pidiendo. Vámonos, cánchese bonito y que retumbe hasta el nopalero. ¡Eh!

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muy bien, muy bien. Estas son Leyendas Norteñas. Estás escuchándolo a través de la Ley 102.5 desde este mágico valle del Río Grande, hermoso valle de Texas. Y ahora con estas lluvias, no, hombre, está todo verde, bien bonito. Nomás agárrate con el zancudero también que están ahorita. La raza que andan trabajando, por cierto, fuera ahorita al intemperie. Guáchese bien, compadre. Sí, sí, sí. Escuchar Leyendas Norteñas, nomás abusado con esos. En algunos lugares me estaban diciendo ahorita los trabajadores que andan trabajando en el tractor acá en el área de San Benito. Saludos, compadre. Cuídese bien. Dice, aquí te estamos escuchando, Ramiro. Dice, pero andamos aquí trabajando y echándole ganas, cuidándonos del zancudero.

por ahí por Sarita. Hoy hasta ya nos escuchamos. Está retiradito, compadre. Bueno, solo para ti. Nos pide un corrido perrón. Hoy te lo checamos y se lo mandamos, ¿eh? Claro que sí. Gánchese por lo pronto escuchando la ley, porque es la ley. Hasta

Ok, saludos para la raza también que están ahorita trabajando, trabajando, laborando. ¿Dónde me dijeron? Acá por... A ver, déjame checar aquí el... Es que no leo bien, compadre, a ver. Ok, saludos para la raza que está por acá en el área de Palmview, trabajando en un taller. Saludos para Chío, de parte del buen amigo Manuel, que se reportan de ahí de Palmview, allá por la milla 4, compadre, sí, ¿verdad? Ok, saludos que están trabajando. Dice, estamos todavía aquí batallando con una transmisión, compadre, pero escuchándote y también a la vez, ya sabes, agarrándose del bote bien perrón. Ya está, saludos, compadres mecánicos perrones, escuchando Leyendas Norteñas. Dominamos perfectamente bien toda esa parte de Palmview. Pam Hair, saludos también para la raza de La Joya, de Peñitas, en Alton, la raza por acá en Cherry, en Mission, ¿dónde más? Esta parte de McAllen por acá, pegadito a la ciudad de Mission. Salud para la raza también por allá en Sullivan, Los Ébanos, siempre al millonazo. Y ya sabes, saludos también para la raza de Río Bravo, que nos están acompañando. Me están pidiendo un corrido, la raza que va por allá a la altura de la Sarita. Ahorita lo checamos, compadre. Nomás aguánteme tantito, estamos checando el corrido, ahorita se lo mandamos, nomás aguánteme el corte. Y ahorita sale porque sale, pero bien perrón. Si está, ya saben, Y de una vez a Lucita, con un refresco, porque van por carretera, Escuchando la ley.

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Ya sabes la ley. ¿Por qué? Porque es la ley. Gracias. Saludos para la raza que están ahorita acompañándonos allá por el área de Raymond View, Life for Sebastián. A ustedes también allá por todo el Warehouse 7, pasando por Santa Rosa, La Villa. Ok, gracias, Melanie. Bye, bye. Ok, salud para la raza también que nos acompaña también por allá por el área de La Villa. Amigos también allá en Monte Alto. ¿Dónde más? Acá en Ed Couch, Elsa. A ustedes en San Carlos, La Blanca. Y también allá en Hargill, también escuchándonos siempre a través de la que manda. Y la racita que están por ahí ahorita. Bien agarrados del bote y una humadera por ahí con el asador perrón, hombre, pues buen provecho. Hay mucha raza que anda festejando todavía post del Día de los Padres. No, no, eso está bueno, el post game, como decimos, ¿verdad? Vámonos, un vele bonito y gánchese, que se oiga hasta el nopalero porque es la ley perrona, compadre. ¡Eh!

es el amor nomás de nosotros y ya, ¿verdad? Hasta ahí nomás llega. Ok, vamos al rato con todo gusto para la raza que están enamorados, hombre, también. No, es que estas leyendas norteñas es para todo lo que es un bajo sexto y acordeón perrón, ¿verdad? Ahí está. Saludos, la racita que se quieren, que se aman mucho. Un saludo con todo gusto para ¿quién? Un saludo para Ivonne de parte del buen amigo César que se reporta aquí en el área de McAllen. Compadre, ¿cómo andamos? Dice, otra vez, compadre, el amor, el amor, el amor, el amor, el amor a través de leyendas norteñas. Pues es todo, vámonos. La racita de Edimburgo, el Imburgo, como dicen por allá, por la Klosner. ¡Ea! Leyendas norteñas con Ramiro y Salucita con la ley, porque es la ley. ¡Ea!

0: Perrón, perrón, perrón, ¿cómo andamos? Mi raza que están iniciando la semana en casita después de un día de trabajo arduo, pero bien perrón, compadre, hay que echarle ganas. Empezamos la semana como si fuera miércoles mínimo, ¿verdad? ¿No te crees?
1: Buenas noches, compadre. ¿Qué onda, compadre? El segundo jalecín, hoy a no pasar más. Por las rías.
0: Estoño.
1: A casita a descansar.
0: Perrón, perrón, compadre.
1: Aquí okay. Estamos escuchándote.
0: ¿Dónde vero,
1: compadre? Llenando las peñas, Iván Luna.
0: Ok.
1: De la familia Luna acá en Brosville.
0: En Brosville.
1: Saludos.
0: Perrón,
1: échele ganas, ánimo.
0: Ándele, gracias, igualmente, compadre. Iván Luna, saliendo de la chamba, va bien activo, ya rumbo a la casa, a echarse un moflecín, como dice la raza, ¿verdad? También. Gracias, compadre, desde Brownsville, Texas, se reporta. Adelante,
2: bueno,
0: compadre.
2: Noche, Ramiro, aquí vamos para escuchar la ley. Saluditos desde acá de Brownsville, Texas.
0: Ya estás, compadre.
2: Un saludo para los camaradas que están escuchando la ley.
0: ¿En dónde?
2: En trabajo en CLC. Saluditos, saluditos.
0: En Brownsville también, ¿verdad, compadre? Ya estás, compadre. Hasta Brownsville va, saludo bien, perrón. Leyendas norteñas, corridos perrones, que es lo mismo, ya sabes. Y gánchese bonito y que retumbe hasta el nopalero porque es la ley.

internacional. También nos acompañan en diferentes partes de los Estados Unidos a través de la aplicación Radio Para Mí. Gracias, estamos transmitiendo desde el hermoso Valle de Texas, donde hay unas palmas bien perronas que nos identifican por cualquier parte del mundo y en todas partes, de costa a costa, de frontera a frontera, estamos cubriendo. Igualmente la República Mexicana, y donde le gusten los corridos perrones, las leyendas norteñas, pues ya sabe, 956-358-2126 en esta noche de lunes. Lunitos, como si fuera viernes, hoy 22 de junio, ya merito, ya caduca este mes de...

0: La mitad del año, ¿no? Sí, algo así. Sí, son 6 meses, 6 y 6. Y bueno, pues así, agarre ese bonito porque ahí viene julio con todo. Saludos para la raza también que anda trabajando, echándole ganas en esta noche. Como siempre, Leyendas Norteñas, desde las 10 de la noche hasta las 11:45 de la noche. La raza que estuvo reportándose a esta hora, gracias siempre por estar pendientes de la que manda porque es la ley. ¡Vámonos! ¡Vámonos! ¡Vámonos!
1: ¡Échale, primo!
0: ¡Cánchese bonito! ¡Y súbale que es la ley!

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7: Hola, hola, soy Claudia Mejía, estamos en un nuevo episodio de Ya Oíste. Hoy vamos a hablar sobre alimentación. Ya sé, a veces es como de la rutina, el trabajo, no podemos alimentarnos bien y que llega el fin de semana y nada más queremos estar en casa, no hacer nada, pero creo que es muy importante. Hoy está conmigo un nutriólogo, es Cristian Gómez Montoya. ¿Cómo estás?
8: ¿Qué tal? Mucho gusto. Pues estoy encantado de estar aquí acompañándolos.
7: La alimentación, cuando nos queremos enfocar justo en nuestra alimentación, es que quiero bajar de peso. Uh-huh. Creo que es más como esa parte. Quiero bajar de peso, no tanto porque quiero estar saludable. Uh-huh. Entonces ahí también hay un entorno de mitos muy grandísimos.
8: Claro, hay que empezar nuevamente con esta idea de disfrutar estos alimentos, de incluir pues una gran variedad, de empezar otra vez a disfrutar estos alimentos, de ya empezar a entender lo más valioso que es justo esta experiencia, en dónde podemos encontrar nutrición, pues realmente en todos lados, en lo que, por ejemplo, Navidad, Año Nuevo, que el Día de la Candelaria, realmente muchas veces nos juntamos para comer, para consumir alimentos, que si quiero regalar un detalle, doy chocolates, también aquí podemos encontrar nutrición justamente porque entra esta ingesta de alimento y ahí también, esto también es dieta, no nada más es, ay, la dieta milagro, ay, esta dieta que me va a ayudar a bajar de peso, porque como tú bien lo dijiste, muchas veces nos enfocamos en el peso solamente sin enfocarnos en lo que realmente vale la pena, que es la composición corporal, nuestra salud y el porqué de ese alimento que estamos consumiendo.
7: Dijiste dieta, dieta es comerte un chocolate, dieta, o sea, abarca

0: toda tu alimentación.
1: Sí, sí, dieta va muchísimo más allá. Es lo que consumes, sea lo que sea, que consumas día con día, eso es dieta. Okay. Así sea, comas nada más una manzana, eso ya entraría dentro de una dieta diaria.
0: Ok, y entonces, ¿cuál es la diferencia en llevar justo un plan alimenticio acorde a tus necesidades?
1: Ok, pues mira, llevar un plan alimenticio acorde a tus necesidades es justo eso, ir controlado, dependiendo si tienes alguna patología, dependiendo si tienes alguna necesidad, algún objetivo, si quieres también dirigirlo hacia algo más sencillo, hacia algo más, no sé, no a todos nos gusta lo mismo. Entonces aquí también entra esta parte de nosotros como profesionales de salud, irnos dirigiendo y acomodando, adecuando estos planes de alimentación organizados a cada persona, no tanto que las personas hagan lo que yo digo si no les gusta, porque realmente no lo van a seguir, van a decir, ah, pues si este producto milagro o así, por más que funcione, no lo voy a consumir. Pero creo que aquí es importante esta parte de aterrizar hacia dónde quieres ir y qué necesitas con tu alimentación.
0: O sea, sí o sí, todos, todas, debemos de acudir con un nutriólogo, con un profesional, para saber qué comer y saber qué comer bien, si se puede.
1: Claro, y se puede comer rico, se puede comer saludable, se puede comer bastante variado dentro de lo que tú necesitas en tu ingesta diaria recomendada, porque muchas veces pensamos que no, que debemos de comer pura lechuga, que debemos de comer puros licuados, puros jugos inclusive, ¿no? Que se tiene esta creencia, pero la realidad es que no va por ahí. Debe de ser como las características de la dieta correcta, debe ser variado, debe ser suficiente, debe ser adecuado para cada persona, inocuo, que esto quiere decir que sea saludable, limpio para las personas, que no nos haga daño, que cumpla con las características de higiene adecuadas también en el manejo de alimentos, y creo que esto también es muy importante de revisar.
0: Y si una persona que es vegana o vegetariana, no, bueno, vegetariana es diferente, ¿no?
1: Ahorita sí,
0: vamos a hablar sobre eso. Pero una persona que es vegana y no tiene un seguimiento constante o adecuado de un profesional como lo es un nutriólogo, ¿qué impacto tiene en su salud?
1: Bueno, es importante mencionar aquí ya un poquito más específico, por ejemplo, nutrimentos como la vitamina B12, la vitamina D, el omega 3, y estos muchas veces no se pueden cubrir con una dieta 100% vegana, debido a que estos se encuentran mayormente en alimentos de origen animal. Sí se puede ya incluirlo en suplementación, pero hay veces que los mismos veganos dicen, no, yo de plano ni suplementación. Ahí hay que encontrar la manera, es todo un reto, la verdad, también encontrar como la manera de decir, a ver, estos alimentos pueden cumplir un poquito más con lo que necesitas. Se puede tener también un tipo de vida saludable diaria siendo vegano, pero sí tomando en cuenta que es importante cuidar esta parte de la vitamina B12, el calcio, el hierro, la vitamina D, como te decía, el omega 3, porque es esta parte donde ya entran como estos mitos de que no, si haces veganismo, ya vas a bajar de peso, vas a verte bien o vas a ser débil, siempre te van a contar puntos buenos o puntos malos, ¿no? Por eso es importante siempre acercarte con un profesional, porque en redes vas a encontrar opiniones a favor o en contra, en las noticias de qué tendencias, en todos lados siempre te van a decir mucha información. Y como me decías, hasta una amiga puede llegar y, oye, no, es que mira, fíjate que bajé 10, 15, 20, 30 kilos, pero no es tanto enfocarnos en el peso, sino enfocarnos en nuestra composición corporal.
0: Pues sí, porque puedes pesar 90 kilos, pero tu masa corporal es menor que el músculo, entonces no es lo mismo.
1: Sí, un ejemplo que me gusta mucho darle a mis pacientes es esta idea de pesas, por decir también otro número, 70 kilogramos, pero bajas un kilogramo de grasa y luego subes un kilogramo de músculo, vas a seguir pesando los mismos 70 kilos, pero tu composición corporal va a ser muy diferente y tu salud también pues puede tener también cierto reflejo, ¿no? Y pues esta parte del veganismo muchas veces se cree erróneamente que es un tipo de dieta, pero no, como te decía, es un estilo de vida que justamente se deben de seguir. Las personas, cada persona sigue una idea diferente acorde a su contexto.
0: ¿Y qué pasa con el vegetariano?
1: Ok, bueno, la diferencia entre el vegano y el vegetariano es que el vegetariano a veces sí puede incluir alimentos de origen animal como el huevo o la leche, ya sean ovo-lacto-vegetarianos.

0: Incluyen ambos. Lactovegetarianos incluyen solamente productos de leche o lácteos, y los ovovegetarianos solamente huevo, pero el vegano sí es un poquito más cerrado a querer consumir. Pero pues hay varios tipos de veganos realmente. Hay inclusive un tipo de vegano que solamente consume frutas, semillas que han caído, ni siquiera dañan la naturaleza. O sea, también entra esta parte del medio ambiente y la parte ecológica, por lo que te decía también de no dañar la naturaleza, de la huella ambiental.
1: Yo creo que este episodio se tiene que llamar ¿Por qué ir con tu nutriólogo? Con un nutriólogo. Porque sí, o sea, todo el mundo tenemos esta idea de que ir al nutriólogo es como de va a tardar un buen en que yo llegue a mi meta o ya que me dé lo que me tenga que dar. En realidad no es así, ¿no? Y ahorita tú no lo estás diciendo. Entonces, digo, cambiar ese chip no es tan fácil, pero como tú decías, empezar por algo ya es una ganancia, ¿no?
0: Sí, y es importante para nosotros nutriólogos empezar a ver esta cuestión de si mi paciente tiene tal característica, se le complica tal cosa, esto no le gusta, por ejemplo el aguacate, ¿no? Que claro que es un alimento con gran cantidad de nutrimentos. Si no le gusta, no es como que ya te lo tienes que comer, porque van, al
1: Sí.
0: contrario, nunca va a volver a regresar a la consulta. Y también entra esta parte, ¿no? De respetarlo, de decir, bueno, si no le gusta el aguacate, ¿qué otro alimento le puedo ofrecer a mi paciente para que él diga, ah, este me gusta y estoy cumpliendo, ¿no? Siempre es dar estas opciones, porque realmente opciones hay muchas.
1: Cristian, muchísimas gracias por acompañarme aquí a este episodio.
0: No, muchísimas gracias a ti por invitarme, por también escucharme, por apoyar también a las personas en esta cuestión de la información, que empiecen a escuchar también todos estos temas que son bastante importantes.
1: Él fue Cristian Gómez Montoya, yo soy Claudia Mejía, nos vemos en un próximo episodio. Adiós.

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0: 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Y nos vamos con la Solovina hasta Río Bravo, Tamaulipas. Adelante, Solovina, buenos días. ¿Cómo amaneciste? Hola.
1: ¡Holi! ¡Buenos días! ¿Cómo están, Zorrito y Ollis? ¡Qué gusto de estar con ustedes, muchachos! Oigan, chicos, déjenme les platico el zafarrancho que se armó.
0: Ay,
1: en
0: ¿qué
1: un
0: pasó?
1: Antro. Pues con estas muchachas, con las perdidas. Con Wendy Guevara, con Paola Suárez y con Salma. Porque fíjese que se agarraron a fregazos. Bueno, primero salió Salma, ¿verdad? Dando su versión, diciendo que pues estaban bien tranquilas en un antro, pisteando, ¿verdad? Que festejando la victoria de México. Y así estaban, que cuando de repente tenía abrazada a Paola Suárez y dice, ya estábamos bailando, cuando de repente Paola gritó, yo soy la reina de aquí, dijo Salma, yo me hice para atrás y en eso Paola que me da un fregazo, dice, y por si fuera poco, agarró un vaso y me lo aventó. Digo, en eso se paró Wendy a defenderme, Wendy Guevara. Bueno, ya salió Paola Suárez y dijo, sí la golpeé. Dijo, pero que no exagere, la novela no estuvo así, dijo, no fue para tanto, nomás le pegué.

0: en el hombro. Dijo, pero no fue porque yo estuviera mala copa, dijo. Lo que pasa es que yo oí que ella dijo un comentario que a mí no me gustó, dijo. Y luego Wendy Guevara se paró a defenderla. Dijo, yo sé que andábamos borrachas y siempre hemos sido mala copas, dijo. Pero pues todo pasó así, o sea, ella la cuenta de una forma, yo la cuento de otra. Y ahora salió Wendy Guevara a hablar también. Y dijo Wendy, sí, yo miré que le pegó, dijo. Y le aventó un vaso, dijo. Y yo me paré y yo le tiré un fregazo a Paola Suárez. Dijo, pero yo fue por defender a mi familia, porque ese vaso fue y le pegó en la cabeza a mi cuñada, dijo. No le pegó a Salma, sino a mi cuñada. Sí. Le pegó con el vaso en la cabeza, dijo, y por eso me paré y le tiré un fregazo.
1: Ay, ay,
0: dijo,
1: ay.
0: A la gente que se anda inventando novelas, dijo, aquí no ninguna es víctima, dijo. Las tres andábamos borrachas, las tres nos pusimos mala copa, y así que no vengan a defender a una o a la otra. Las tres hicimos mal. Y pues Paola Suárez dijo,

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1: Vámonos con más de la Solovina. ¿Qué más nos cuentas?
2: Bueno, muchachos, y en otro chismesazo, déjenme les cuento.
1: ¿Qué pasó? ¿Qué pasó?
2: Que a lo mejor, probablemente, no es seguro, pero a lo mejor ya tenemos nuevo romance. ¡Ay, qué emoción! Me gusta. Me gustan ese tipo de notas cuando se hacen parejitas. Porque fíjense que cacharon a Gala Montes y a Emiliano Aguilar, pues disfrutando de unas playas acá en México, de unas vacaciones bien padres. Así los dos posando en fotos. Pero no sabemos si andaban en plan romántico, si se toparon por accidente, o si era alguna colaboración para algún video musical. Eso sí, no se sabe, ¿verdad? Pero se miraban muy contentos los dos. Y, ¡ay, Zorrito y Oyis! Hacían muy bonita pareja. Yo me imagino, yo pienso que pues ahí deberían de intentar algo. La gente luego, ¿verdad? Felicitándolos, diciéndoles, ¡ay, qué bonito se ven! ¡Ay, qué bonita pareja hacen! Pero como siempre, nunca falta el negrito en el arroz. Gente que no sé qué hace ahí en las redes, solamente hablan para cajetearla, Zorrito, qué coraje. Porque fíjate que hubo un comentario que a mí en lo personal no me gustó, o sea, del nabo. Alguien dijo allí, dijo, los dos, se juntan los dos más amados por sus padres. O sea, ¿qué es eso? O sea, porque todos sabemos, ¿verdad? Que ni a Emiliano Aguilar, pues supuestamente sus papás no lo quieren. Y a Gala Montes tampoco. Pero pues yo pienso que esos tipos de comentarios mejor ahórratelos. Mira, los comentarios son como las pompis. Si no te los piden, no los dejes. Y si te los piden, pues tampoco los dejes. La verdad es que para ese tipo de comentarios, Zorrito, yo no sé cómo hay gente así que nomás se dedica a tirar puro hate. No tendrá nada que hacer o qué, o no son felices con su vida y no pueden ver a alguien más que sea feliz, porque luego a tirar, luego. Ay, Dios mío, pónganse a hacer algo de provecho. ¿Cómo ven?
1: Tienes toda la razón, Solovina, pero bueno, ya sabes cómo es la gente. Vamos a regresar con más aquí a través de la que manda, porque es la ley, con el zorro y su pandilla. Viene más de la Solovina.
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2: Zorrito y Yoyis tenía algo que no lo dejaba tranquilo, pensando, ay, este tiene a alguien metido en mi cama, y que prende su celular y que se va para dentro de la casa corriendo, y dijo, ahorita lo voy a pescar y lo voy a grabar a tener toda la evidencia en mi teléfono. Y cuando llegó a su recámara, chicos, y abrió la puerta, ¡oh, my God! ¡Tremenda sorpresa! Pues su novio estaba con alguien más y que pega el grito y que le dice, ¡no! ¿Qué estás haciendo con este perro en mi cama?
3: ¡Ay, no!
2: Pero no se asuste. Es que su pareja tenía su mascota, un perro bien bonito, lo tenía trepado en la cama, y pues a Polo Mori no le gusta que se suba porque dice que está bien sucio y que suelta mucho pelo. Y le digo, ay, pero pues si tú vas al gimnasio y llegas todo sudado y te acuestas, el perro ni ejercicio hace y siempre lo baño. Digo, pero no lo quiero arriba de mi cama, o el perro o yo. ¿Y qué creen? Que ganó el perro. No lo bajó de la cama. Pero es que en serio, Zorrito, ¿cómo hay gente que le gusta tener su mascota subidas a la cama? Ay, no, a mí no, porque eso se me hace antihigiénico, tener toda la cama llena de pelos, de pulgas, no sé, guácala. Ay, chicos, y luego por eso empiezan los problemas en pareja, por las mascotas, porque a alguien sí le gusta y a alguien no. Así que hay que ponerse de acuerdo y llegar a algo intermedio. Bueno, chicos, yo con esto me despido de los espectáculos.

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1: Pati, la varita mágica.

0: arriba, arriba, arriba, arriba, que ya es
1: toda la zorro.
2: Ni te cases ni te embarques,
3: es
2: ni
3: lo que dicen
2: la familia te embarques, yo y
3: es lo que dice el tío Genaro.
2: Ven, siéntate aquí. Hoy, hoy el tío Genaro de volado.
3: Ahí voy,
2: oye.
3: Ahí voy.
2: Dos, dos, dos, dos.
0: Ya quedó, ya quedó, ya.
2: Calibrado, hecho. Gracias, señor ingeniero. Muchas gracias, muy amable.
3: Qué rollo,
2: en serio, la verdad. Pero bueno, cosas que llegan a pasar, señores.
3: Estamos en vivo.
2: Parte del show, parte.

0: saludos a los meseros y a las meseras. Fíjense que fui a un restaurante, la verdad, y muy rica la comida, pero me di cuenta que ya te cobran el porcentaje de lo que vas a dejar de propina.
1: Sí.
0: No te avisan los meseros.
1: No, ahora te ponen el 18%.
0: No te avisan. Bueno, en realidad lo que yo pagué era mi esposa, mi niña y yo. Y eran $9.95. Pero yo me percaté porque ya lo tenía ahí el...
1: Ya estaba incluido.
0: Ya estaba incluido. Sí. Entonces yo agarro y le digo... Y ellos llegan y te dejan el ticket, no te dicen nada. Entonces yo me di cuenta y le digo... Una pregunta, oye, el tip ya está agregado a la cuenta. Y me dice, ya. Ah, ok, perfecto. Entonces... Ya no le dejé en efectivo o ya no le dejé el que tú le quieras.
1: Que tú lo agregas.
0: Y entonces yo me puse a pensar, rica la comida, buen servicio.
1: Sí.
0: Yo, en mi persona, le iba a dejar más de los $9.95. Pero dije, ¿por qué no la amabilidad del mesero? Le faltó ese toque en decir, oigan, ya van este tip agregado.
1: Claro.
0: Si ustedes quieren dejar eso, está bien. Y si quieren dejar más, se los agradecería. Creo que falta ese toque por parte de un mesero. La verdad, el servicio estuvo bueno.
1: Pero, ¿y qué pasaría si el servicio no hubiera estado bueno?
0: No sé, ya lo tienes que pagar porque ya va.
1: No estaría bien.
0: Ya va incluido. No, pues por $9.95 no vas a pelear.
1: No, sí. Yo por eso no, zorrito. Entonces, pero me cae mal.
0: Yo creo que aquí lo que faltó es, señor, ya está este tipo agregado. Si gusta dejar un poquito más, se lo agradezco. Si no está bien así, hubiera sido diferente.
1: Claro.
0: Porque a lo mejor le hubieras dejado unos 18, unos $17 en vez de $9.95. Que y tal vez no es mucha la diferencia, pero es un poquito más.
1: Es un poquito más.
0: ¿O qué opinan ustedes, mis amigos, allá afuera? 358.
1: 21.26.
0: La verdad, riquísima la comida. Y no lo puedo decir aquí porque no están pagando publicidad.
1: Exactamente.
0: No subí nada a las redes sociales, pero me percaté de eso. ¿Usted qué opina? A ver.
1: Mira, fíjate que yo no estoy de acuerdo cuando te dan mal servicio. Cuando te dan buen servicio, hasta yo le dejo un poquito más.
0: Pero deberían,
1: me gusta.
0: Pero deberían de decirte, ya está agregado el tip.
1: Completamente. Ellos deben de llegar con el ticket y decir muchas gracias, aquí ya está incluido.
0: Exactamente.
1: Pero te lo ponen ahí, o sea, te lo están metiendo a la fuerza.
0: Épale, el tip.
1: El tip.
0: Pero sí, si no te das cuenta, tú después dejas extra tip.
1: Exactamente.
0: Es ahí el error de mi amigo el mesero, mi amiga la mesera. Discúlpenme si van escuchando la radio, pero ¿estará bien mi comentario o a lo mejor estaré mal?
1: Fíjate, después del COVID, antes era el 15%.
0: Ajá.
1: Ahora te ponen el 18%. Por ciento. Porque vamos a lo mismo. Porque los dueños del negocio, pues no les están pagando. Muchas veces un sueldo, zorrito, no les pagan por hora.
0: Claro,
1: ellos ganan por tip. Ellos ganan por la propina.
0: A ver, ¿qué opinan ustedes, mis amigos? ¿O no están despiertos? ¿O están como nosotros que no jala el micrófono? Díganos. Vamos a regresar con sus comentarios. 358-2196. Oye, ¿y el notichorro? Ay, bien, apenas, tío, apenas. Usted no se meta, tío Genaro. Saludos a la raza de Matamoros, Reynosa, Río Bravo, todo el Valle, Houston, San Antonio, Laredo.
1: Sí, señor Luciana.
0: Vámonos.
2: Tuve tantos trabajos.
0: Los taxistas de Reynosa, tú, zorro.
2: Cocinero y cocinero. Peón y albañil. Ayudante de mecánica. Un mil usos cualquiera. Pero ahora

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0: el público, señoras y señores. A ver, ustedes van a comer, les llevan el ticket o la cuenta y no les dicen que ya va el tip incluido y aparte usted deja. Déjame comentarle que en la mayoría de los restaurantes ya aplican eso. El tip ya va incluido, no te dicen. ¿Deberían de avisarte?
1: Definitivamente, zorrito.
0: Porque a lo mejor les vas a dejar más. Porque lo que ellos ponen marcan el mínimo.
1: Marcan el
0: mínimo. Nunca marcan el máximo, el mínimo, lo que se merecen. Pero ¿qué tal si tú les querías dejar más?
1: Es que haz de cuenta que va, depende de lo que estás tú gastando, vamos a decir.
0: Sí, sí.
1: Depende de eso, ya agarran un, como te digo,
0: antes era
1: el 15%, ahora es el 18%.
0: Así es. ¿Qué opinan ustedes, mis amigos? Deberían de avisarte, señor. El tip ya está incluido, pero si le gustó el

0: servicio, le gustó la comida, ya depende de usted si me gusta dejar más. Claro. Amabilidad, mis hermanos meseros, únicamente al tacto, papá. Vamos a ver qué dice
1: el público.
0: Ernesto, buenos días.
2: Buenos días, Zorrito. Buenos días. Life. No, fíjate que sí, Zorro. Yo estoy en contra de que te pongan el tip, ¿verdad? Porque muchas veces son 18, a veces hasta el 20%, Zorro, de lo que consumes. Y es una familia grande, estás hablando más de $10, ¿me entiendes?
0: Ah, claro.
2: Pero hay personas que, yo te estoy diciendo que a lo mejor el 60% de los que te atienden no te atienden como deben de ser, pero sí quieres que le dejes la propina como debe de ser. Para mí, en mi caso, yo siempre son $10, yo, Zorro. $10, dependiendo, nomás somos yo y mi esposa siempre. Pero ya cuando es una familia grande, pues sí, nos ha tocado dejar más de 10 por cabeza, que somos 3, 4 familias.
0: Ah, claro.
2: Pero a mi punto de vista, Zorro, deberíamos de dejar tú, no que te lo impusieran. Porque como dice Gloria, cada día va aumentando, estamos en 18, otros están en 20. Yo diría que mejor dejarlo dependiendo el trato que te den.
0: Vámonos.
2: Y para mí sería $10. Si es una pareja de dos, son $10, nada más te digo. Ánimo, Zorrito.
0: Ánimo, carnal, gracias.
1: Y es poquito, Zorrito, porque la verdad deberíamos dejar un poquito más.
0: Ah, no,
1: si
0: claro.
1: Te dieron buen servicio.
0: Sí, no, yo estoy a favor de eso.
1: Sí.
0: Vamos con el tío Jerry.
3: Buen día, Zorrito, buen día, Gloria.
1: Buenos
3: ¿cómo amanecieron?
1: Espero
3: que bien, saludos. Zorrito, sinceramente, en lo personal, no me pongo a ver los tickets de compra cuando voy, salgo a comer a algún restaurante o a comer algún corte de carne. Bueno, gente como nosotros no checamos el ticket y pues lo que pase en la tarjeta, ¿verdad? Al final la gente tiene derecho a ganar pues, su propina, su sueldo, como le quieres llamar. En tu caso sí entiendo que pues quizás el detalle de decirte la propina y todo ese show, pero pues que ya estamos acostumbrados a el tarjetazo, pues lo que cobre, ¿no?
0: Perdón, tío Richie.
1: Tío Richie.
0: Habló el tío Richie, señoras y señores. Habló don Dinero, don Dólar.
1: Don Money.
0: Don Lempira. Sí, don Quetzal.
1: Ay, no.
0: Habló, mándale un saludo al tío Richie. Los que estamos acostumbrados al tarjetazo no nos damos cuenta en eso. ¡Habló el tío Richie! ¡Eso, Pinch! Este comentario tapa la historia, señores.
1: Sí, definitivamente.
0: El tío Salinas Pliego acaba de hablar. ¡Qué húbole! El tío Televí, hijo de la guayaba.
1: ¿Qué tal?
0: Pariente casi hermano del señor Elon Musk. ¡Ay, Tuti! ¡Fue su pinche!
4: Habló Huicho Domínguez, el de México.
0: Habló.
4: Nomás Huicho. Que no se le olvide que ahorita el Huicho Domínguez anda bien jodido también.
1: ¡Ay, no!
5: El premio mayor.
0: ¡Ay, juela, ching! A ver, otra vez tu comentario.
4: Habló Huicho Domínguez, el de México.
0: Vámonos.
4: Nomás que no se le olvide que ahorita el Huicho Domínguez anda bien jodido también.
3: Buen día, Zorrito. Buen día, Gloria. ¿Cómo amanecieron?
0: Bien.
3: Espero que bien. Saludos.
0: Saludos.
3: Bien. Zorrito, sinceramente, en lo personal, no me pongo a ver los tickets de compra cuando voy. Salgo a comer a algún restaurante o a comer algún corte de carne.
0: Claro.
3: Bueno, gente como nosotros no checamos el ticket y pues lo que pasa caiga. En la tarjeta, ¿verdad?
0: Sí, pero en el caso de nosotros los locutores,
3: al final la gente tiene derecho a ganar pues, su propina, su sueldo, sí, como lo sí. quieres llamar.
0: Claro, claro.
3: En tu caso sí entiendo que pues quizás el detalle de decirte
1: ay, Dios.
0: A ver, suéltasela, mi querida Joyce.

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0: señoras, señores, me dicen, zorro, pon algo, algo romántico, algo... Okay.
1: Que llegue al corazón.
0: Algo que llegue al corazón. Y esta se llama Aliado del Tiempo de Mariano Barba.
1: Eso.
0: Porque aquí con nosotros hay música. Y buena música, mi querida.
1: Sí, señor,
0: y
1: claro, nomás.

0: de hacerte. Ayer se acerca mi señora ayer y me dice: Héctor, te amo. Ay. Y yo le digo: yo también. Y me dice: tú también me amas. Y le digo: yo también me amo. Le digo: mira, ay, no. y luego puse esta rola. Se volteó y se fue. Y me dejó ahí solo y abandonado como un vil perro.
1: Cualquiera, zorrito.
0: Y hasta ahorita no sé por qué se molestó. ¡Qué bárbaro!
2: Estas son las rolitas para concentrarse en la manejada. Porque no nomás bla, bla, bla. También música,
1: sí,
2: señores.
1: Zorrito.
2: Que ya me estoy cansando de hacer show.

0: Vámonos, zorrito.
1: Dame un beso. Le dije a una morra, te robo un beso. Y me dijo, con esa cara mejor róbame el celular. Me dijo. Le dije, ah, bueno, le dije, no pasa nada, mi zorra. Vamos con Tito Pulga Saga y que todo Brosville se entere que... ¿Qué? Adelante,
2: Tito. Buenos días a mis amigos del Zorro y su pandilla. Y mi amiga la Yogis. Es martes, amigos.
1: Martes, ya.
2: Y yo soy Tito Pulga Saga y que todo Brosville se entere que... Antes que empiece mi reportaje, quiero decirle feliz cumpleaños a una de mis seguidoras, number one, Yari Cadena. Está cumpliendo añitos.
1: Felicidades.
2: Felicidades, Yari. Y Dios te me bendiga y te dé muchos más años de vida. Oye, mi zorro, no sé por acá, por tu área, pero acá en Brownsville, Texas, el ICE nada más está checando las camionetas, las vans de trabajo, las que traen las trailas con máquinas de cortar zacate. El día de ayer estuvo muy triste, que arrestaron a un señor ahí por la calle Iowa. Él traía su camioneta F-150 con su trailita de máquina de cortar zacate y lamentablemente fue arrestado. Cada vez se pone más difícil, mi zorro. Hasta también uno de los influencers, conocido como el paletero 956. Este paletero vendía paletas, cosas que están en tendencia, como los mangos. No sé si tú has escuchado de él, mi zorro.
1: Sí, como
2: él
1: no.
2: Se ponía en los estacionamientos, hacía sus TikToks y vendía sus paletas muy famosas. También dicen que por las envidias, él lo reportaron con el ICE. Todos nomás están haciendo su luchita, mi zorro. Gente trabajadora. Estos son los que están arrestando día a día. Y ahora que le dieron más fondos al ICE, se va a poner más feo, mi zorro. Día, ¿te acuerdas, mi zorro, que jugó México? Ese día andaban como locos, como que si ya sabían que porque jugaba México iban a andar toda la gente en la calle. Vamos a ver cómo se pone el día de mañana, pues ya es que mañana juega México. Tengan mucho cuidado, mis amigos. Pero bueno, mis zorros, en otras noticias reportaron un accidente el día de ayer en la calle Price y Tropical Road. Un carro se impactó con una camioneta SUV. Lo bueno que no fue nada grave, mis zorros. Bueno, recuerden, amigos, mañana juega México y si gana México vamos a tener la pitada en la South Moss. No lo olviden. Dicen que mejor va a porterear mañana el Memo Ochoa. Bueno, nos vemos mañana, mi zorro, mi yoyi.
1: Gracias.
2: Yo soy Tito Pulga Saga y que todo Brownsville
1: se entere que... Me enteré lo del paletero y sí, fue por cuestiones de envidia.
0: Qué triste, zorrito, que la gente tenga ese corazón tan negro.
1: Ahorita entre familias se andan poniendo el día dulce. No que aquel, no que... Y ahí van en la... Y, oye, ahorita nos estamos entre nosotros mismos la raza. Puro de a dedo, puro de a dedo.
0: Qué tristeza, zorrito, que la gente sea así, tenga ese corazón, como te digo, ni siquiera corazón malo, corazón negro.
1: No, estamos pasando en un tiempo muy difícil, la verdad.
0: Definitivamente, zorrito.
1: Ahorita también hay personas que son influencers, me estaban comentando, que van a un restaurante y dicen, oye, yo soy influencer, yo le quiero hacer un
0: Facebook Live.
1: Trabajo para su restaurante. Si te dicen que no, que luego regresan.
0: Sí.
1: Y comen y hacen pura mala reseña de tu restaurante.
0: No, hombre, qué bárbaro. O sea,
1: imagínese usted, esto en el lado de...
0: Tamaulipas.
1: De Tamaulipas.
0: ¿Hasta dónde hemos llegado?
1: ¿Hasta dónde han llegado los influencers que si no les dan chambita, van y despotrican del lugar?
0: Qué horror.
1: Y hay lugares que pueden cerrar gracias a este tipo de gente, sí, oigan ustedes.
0: Exactamente,
1: sobre todo. ¿Qué corazón tan negro puede tener una persona para hacer eso, oigan?
0: Un mal review, zorrito, o varios reviews malos en las redes sociales te pueden afectar muchísimo.
1: Yo siempre digo, si tú vas a un lugar y no te gusta la comida, quizá alguien, al paladar de alguien más sí le va a gustar.
0: Claro.
1: Pero simplemente, si no te gustó, ya no regreses.
0: Es simple.
1: ¿Qué es eso de andar usando tus redes y quemar a un lugar? Qué falta de humanidad.

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0: mariachi loco, mi querida Yoyis. El mariachi loco quiere bailar. El mariachi loco quiere gozar. Quiere bailar el mariachi loco. Quiere bailar, pero no está loco. En esta hora, buenos días, somos el show del zorro
1: y su pandilla,
0: a través de la que manda.
1: Porque la ley
0: vamos con un trenecito de saludo, bien rápido, ¿eh?

0: bendecido día. Bendecido. A darle al trabajo. Salud desde acá, desde Matamoros, Tamaulipas.
1: Eso.
0: A igual que a mi esposa Araceli Vázquez, le mando saludos y que la amo mucho de parte de su esposo el Rulas.
1: Eso,
0: saludos,
1: Rulas.
0: Bendecido día.
1: ¡Échale! Órale pues, Zorrito, buenos días. Hace rato comenté, nunca pasaron mi audio. ¡Ah, caramba, hombre!
2: Zorrito, no estoy de acuerdo, no estoy de acuerdo.
1: ¿De sí?
2: La vez pasada fue una familia de 6, 7. Ahí donde trabaja mi esposa, y se hicieron mensos. Como se les iba a cobrar el 6%, pagaron individual cada quien. Y eso no tiene vergüenza, eso no tiene vergüenza.
1: Ok.
2: Seis, siete personas pagaron individual para no dejar el tip, y no dejaron nada. Es una vergüenza esa gente, esa familia.
1: A ver.
2: Lástima que son conocidos.
1: A ver, o sea que tus familiares fueron a un restaurante y no dejaron nada de tip. O no te entendí nada,

0: Que lo que pasa es que fueron una familia y como familia te deben de cobrar. Cuando son más de cuatro personas, ya te incluyen en muchos lugares la propina.
1: ¿Y luego?
0: Sin preguntarte. Sí. En este caso, ellos dividieron los tickets y lo hicieron persona por persona para no pagar el tip grande, vamos a decir, por la cuenta grande.
1: Ah, o sea, se la aplicaron al restaurante.
0: Se la aplicaron al restaurante y se la aplicaron a la mesera.
1: ¡Ay, juela, chi!
0: Y también no se vale, ¿verdad?
1: Vámonos.
2: Buenos días, 102.5, racita, compadre. Estamos preparándonos para mañana, compadrito. No, hombre, para apoyar a la selección mexicana.
1: Eso.
2: Vámonos, compadre. 3-1, favor México. Un saludito, es a mi Yoyi, las gorritas sexy. Te queremos mucho, Yoyi. Zorrito, mañana, por favor, no te pongas hasta atrás. Por favor, porque te vamos a extrañar el jueves. ¿Sale, compadre? Un fuerte abrazo.
1: Mañana vamos con Shekia.
0: Con Shekia.
3: Bueno, estamos con José Ramón Fernández, su propio cosito. Piojo, ¿cómo va a ser el partido de mañana?
4: Vamos con muchachos, todos los muchachos enganchados, cabrón. Vamos a ganar, cabrón, 4-0, cabrón. Todos estamos enganchados, cabrón.
1: Saludos, carnalito, échale ganas a la vida, señoras y señores. Vamos con la información deportiva en el show del Zorro.
0: Y su pandilla.
1: Adelante, maestro Oliver Cruz.
5: Venga, hola, ¿qué tal, damas y caballeros? Bienvenidos a la información deportiva. Mi nombre es Oliver Cruz. Arrancamos con el tema de la gran fiesta del fútbol y resultadazos. Ayer el equipo de Argentina venció 2-0 a Austria.
1: Qué
5: y
1: bárbaro.
5: Bueno, Lionel Messi, que es la sensación del torneo. Es el líder indiscutible de goleo históricamente, ya con 18 tantos.
1: ¡Qué bárbaro!
5: Después de marcar estos dos más con el cuadro de Austria. Así que el cuadro argentino está prácticamente ya de la siguiente etapa de este certamen. Mientras tanto, Francia venció 3-0. Irán, Kylian Mbappé sigue marcando y por supuesto también está dentro de los mejores anotadores de esta gran justa del fútbol, que nos está impactando con cada una de las historias que estamos viviendo. Noruega, con Helena, que está encendido, terminaron ganando 3-2 a Senegal en un partidazo espectacular. Jordania ayer cayó ante Argelia 2-1, y con esto el equipo de Jordania, bueno, pues está prácticamente fuera de la competencia. Para este martes, Portugal entra en acción, el CR7 y compañía enfrentando a Uzbekistán, un equipo que conocen a la perfección. El partido a las 12 del mediodía, tiempo de los dos Laredos y del mágico Valle de Texas. Inglaterra estará enfrentando a Ghana a las 3 de esta tarde. Buen partido, por cierto. Panamá enfrentando a Croacia a las 6 de la tarde. Colombia va contra el Congo a las 9 de esta noche. Y bueno, para recordarles el partido este jueves, cuando también entre en acción pues todos y cada uno de los equipos que ya están en la siguiente etapa para finiquitar esta primer vuelta. Y para ello tendríamos que citar, por supuesto, lo de este miércoles, cuando México esté enfrentando a Chequia a las 8 de la noche. Y hablando de esta gran fiesta del fútbol, el caso de las damas que se están haciendo presentes nuevamente, el caso muy en especial con la árbitra de la Liga MX, la mexicana Katia Itzel García, que será la juez principal en el centro del partido de Países Bajos ante Túnez. Se va a convertir Katia en la tercera mujer en dirigir un encuentro de la gran fiesta del fútbol y también en la primer mexicana en realizarlo. El encuentro será el 25 de junio, este jueves, en acción del grupo F allá en Kansas City. Y vaya que le va a tocar un buen partido, sobre todo por el caso de Holanda, que está jugando sensacional. Y bueno, hasta aquí la información deportiva, damas y caballeros. Les recuerdo que me pueden localizar en Facebook y también estamos en TikTok. Búscame como Oliver Cruz Deportes. Que tengan un super martes.
1: Gracias, mi querido Oliver. ¿Qué más le puede pedir Texas a la vida?
0: Así es, Zorrito.
1: ¿Por qué? Porque el partido de el gran extraterrestre Messi fue en Texas.
0: Fue en Texas. Okay.
1: Entonces, nos convertimos en el estado en ver al extraterrestre, en convertirse como el máximo anotador en una fiesta futbolera.
0: 18, ¿no, Zorrito?
1: Llevamos 18, 18. Se dice llevamos.
0: Llevamos.
1: Somos fan de Messi.
0: Sí, porque ya somos.
1: Actualmente, el máximo goleador de la historia de los mundiales es Lionel Messi, quien alcanzó 18 goles ya en esta justa veraniega durante el partido de ayer, superando el récord de 16 goles que tenía un primo que se llama Miroslav Klose. Entonces, ¿cómo está el goleo? Ahí les va. Lionel

0: goles y el argentino 18 goles.
1: Eso.
0: ¿Ok? Eso.
1: Llevamos.
0: En segunda posición, el alemán con 16 goles, Miroslav Klose.
1: Ah, muy bien.
0: En tercer lugar, Ronaldo Nazario, el brasileño.
1: El brasileño, sí.
0: Él tiene 15 goles. Pero ojo, porque a como está jugando Kylian Mbappé, el francés tiene 14 goles.
1: Ahí va atrás.
0: Ay, señor, sí, son 14 goles con lo que anotó ayer, ¿verdad?
2: De hecho, déjeme actualizar su...
0: Por favor.
2: Su marcador. Lista, porque de hecho, ayer Kylian Mbappé con su doblete, con su dopiete...
0: No me diga que llegó a 16.
2: Llegó a 16 goles.
0: ¡A la madre!
1: Superó ya.
2: Superó al legendario Ronaldo Nazario.
0: Entonces ya, entonces estoy mal aquí con la actualización de este rollo. Bueno, entonces Ronaldo pasaría a la posición número 4 y Kylian Mbappé se va a la posición número...
2: 2.
0: ¿Dos?
2: Número dos.
0: No, empatado con Miroslav Klose.
2: Sí.
0: Ay, ay, ay.
1: No, hombre, zorrito, pues, ay, ay, ay.
0: Y el que queda en la posición, bueno, pues es que hay dos empates. Uh-huh. Porque se lo vamos al alemán por jerarquía, ¿no?
2: Sí.
0: Bueno, sí. Y en la posición número 5 quedaría Gerd Müller, el alemán que anotó 14 goles. ¿Cómo la ven?
2: Gerd Müller.
0: Así están las cosas. Yo creo que Raúl Jiménez, si se pone las pilas...
2: Sí.
0: Podría llegar a uno de estos lugares porque ya lleva un gol. Si mete como unos 13 en este mundial.
1: Sí, ¿cómo cuántos le faltan, zorrito?
0: Llegarían a 14. Para colocarse, le faltan 13 goles.
1: Ay,
0: yo creo que Raúl Jiménez los va a meter en esta fiesta futbolera.
1: ¿Crees tú?
0: Entonces ya llegaría lo mismo que Gerd Müller, el alemán.
1: Bueno,
0: hay que tener fe.
1: Sí.
0: Yo creo que sí los va a meter.
1: Yo creo que en el fútbol puede pasar... Absolutamente cualquier cosa.
0: Ey, ¿cómo la ven? Oye, no aparece ni Cuauhtémoc Blanco, ni el Chicharito. Nada, ¿verdad? No, hombre,
1: zorrito.
2: De hecho, no estoy seguro, pero el Chicharito me parece que solo tiene 6 goles en mundiales.
0: Ah, pero
1: ahí. Pues bien poquitos.
0: A ver, ve.
1: Ve y mételos tú.
0: Bueno, así las cosas, señores.
3: Esos fácil no nacos.
0: Es. ¿Qué?
3: Esos nacos. ¿Tú qué ganaste con los goles de Messi? ¿Y sabes por qué lleva 18 goles? Por marrullero, porque le inventan penales, porque comete faltas y no se las marca el árbitro.
1: Ay,
3: Por eso. ¿Y tú qué ganas? ¿Qué te vuelas? ¿Qué
2: te vuelas?
3: Es lo que les digo, los nacos con cualquier cosa los tienen entretenidos. Chuntaros.
1: Ay, bueno, ay, no más.
0: Como nos dijo Chuntaros Perros.
1: Chuntaro perro,
0: güey. Te tengo una canción, mi querido amigo. Ahí te va.

0: Oye, fíjate que a mí me pasó una vez.
1: ¡No ganamos nada, mis oros!
2: Esos nacos. Esos nacos. ¿Tú qué ganaste con los goles de Messi?
1: Ay,
2: ¿y sabes por qué lleva 18 goles? Por marrullero. Ay, porque no, le inventan penales. Porque

0: Con mucho cariño para este radio escucha que nos ha tirado lodo porque únicamente somos fan del extraterrestre, del único y el máximo anotador de los mundiales.
1: Sí, señor.
0: Para ti que nos odias, para ti que nos tienes coraje.

0: chiquito.
1: CR7 es el mejor zorro. Deja de estar inventando, hombre. Hambre y sueño lo que tú tienes.
2: Hambre y sueño lo que ustedes tienen.
3: Pero no ha hecho nada. ¿En
4: no le hagas
3: fiesta?
4: Caso, zorro, no le hagas caso. Está así porque no ha desayunado su pan con mermelada.
5: Buenos días, yo hizo. Buenos días, zorro. Días. Ahí me dicen el CR7 en el trabajo. Porque no hago
0: nada, mi zorro.
6: Man, zorro de Messi, la princesa de la FIFA. Por si los argentinos me caen gordo. Y ese Messi también me cae bien gordo, sobre todo como es de engreído.
3: Ay, ¿por qué no aceptan lo que es, zorrito?
0: Dicen que 4 el Chicharito y 4 el Matador Hernández son los máximos anotadores de México en el Mundial.
3: Me pedí un poquito,
0: zorrito. Es un detalle que nos dicen, pero bueno. Parte del show, señoras, señores. Vamos a regresar con Deva.
3: ¡Yando!
0: Oye, dice el tema de hoy que este compa le estuvo enviando dinero a su mamá a escondidas de su esposa, ya que su mamá lamentablemente le encontraron cáncer en la matriz. Entonces él estuvo mandando dinero a escondidas de la señora hasta que la señora se dio cuenta y tiene un problemón. Pero que él en un principio le dijo, oye, mi mamá tiene cáncer, ¿y qué? ¿Tú la vas a curar o qué? Tienes más hermanos.
3: Dios.
0: Pero todos sus hermanos viven en México, él es el único que está aquí. Y dice, no me va mal, me va bien, tengo mi compañía de yardas, bendito Dios. Pero ella se molestaba en un principio y ahora está más molesta al grado que tenemos problemas de separación.
3: Ay, ay, ay, zorrito.
0: ¿Tendrá ella razón? ¿Tendrá él razón de haberle ocultado que le ayudaba a su mamá mientras le sacaban la matriz y todo ese rollo? Porque bendito Dios ya no tiene cáncer.
3: Bendito Dios, zorrito.
0: Y que ella le dijo, no, pues ahora a ver cómo le hace, nos vamos a separar. ¿Será motivo de separación cuando uno ayuda a su madre a escondidas de la mujer?
3: Claro que no, zorrito.
0: Bueno, de eso vamos a hablar al regresar. 3:58.
3: 21:26.
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0: Ya volvemos.
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1: Grupo L, Inglaterra frente a Ghana. Los ingleses de Harry Kane pueden también eliminar cualquier duda que existe en este momento sobre la carta que tienen para ser considerados favoritos para ganar esta justa. Por último, Croacia frente a Panamá. El que pierda prácticamente puede hacer sus maletas regresando al hotel e irse ya a su país. Así las cosas, amigos de Radio United, en este martes, en la justa máxima del fútbol. Saludos.
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0: Cuando él se entera que su madre tenía cáncer de matriz, él le mandó dinero, su esposa se enojó, que eran 7 hermanos y él, que entre todos iban a cooperar. Sus hermanos viven en México y todos allá, pues jodida la situación. Entonces él, cuando ve que su señora se enoja, él empieza a mandar dinero a escondidas y a escondidas y a escondidas. Él me platicaba, a mí me va muy bien, tengo mi empresa de yardas. Y ahora ella, la mamá ya tiene, creo que 5 meses que está libre de cáncer. Le sacaron la matriz, creo yo, para poder arreglar esa situación de salud.
1: Ese problema.
0: No sé cómo funcione. Ah, pero bendito Dios, ella no tiene cáncer, pero la señora se enteró que él fue el que estuvo soltando billete.
1: Qué bueno.
0: Y están ahorita separados a punto de terminar su, sí, porque ella se siente traicionada que estuvo mandando dinero a escondidas.

0: pérdidas de ella. Pero él dice, cuando yo le mandé y ella se enteró, se enojó.
1: Claro, exactamente.
0: Y si no hubiera sido por ese dinero que yo mandé a escondidas, mi madre quizá ya no estuviera con nosotros.
1: Bien hecho por el hijo, zorrito.
0: Dice, ¿qué hago? Eso es una línea bastante delgada este tema,
1: muy
0: la verdad.
1: Fina, sí.
0: ¿La deja o no la deja? Tiene dos niños con ella. Viven en la ciudad de Far, Texas. ¿Qué hago, mi querido zorro? Estoy pasando por un momento muy difícil. Bendito Dios, mi madre vida, pero yo con muchos problemas. ¿Usted qué dice?
1: Mira, estuvo bien que él ayudara a su mamá. Ella estaba enferma, la ayudó. Y si se lo escondió, no le dijo nada, fue porque ella se enojó cuando se enteró al principio. Y eso es lo que pasa muchas veces en los matrimonios, zorrito. Que los esposos empiezan a esconderle situaciones a las esposas porque ellas empiezan con el pleito, con el enojo, a ser tóxicas y eso va a crear problemas en la relación al final de cuentas. Entonces pues tienes que ocultarles. Pues ahora, es aquí no para ayudarle a cualquier persona, es para ayudarle a su mamá, la persona que le dio la vida.
0: Ok.
1: Entonces por mí estuvo bien.
0: Él estuvo bien, Monse, a ver.
1: Estuvo bien.
2: Pues mira, Zorrito, yo la verdad siento que el error de él estuvo en hacerlo y a escondidas e incluso después de que pues ella se molestó. O sea, al contrario, si tú estás viendo que tu esposa le está molestando algo, tienes que seguirlo hablando con ella hasta llegar a un punto medio, ¿verdad? Obviamente entre todo y más en un matrimonio, pues es negociar, o sea, dando y dando. Entonces es, ok, ¿qué vamos a hacer? ¿Sabes qué? A lo mejor esta cantidad, o sea, que no nos pueda apretar a nosotros tanto y mandarlo, ¿verdad? Pero a escondidas, la verdad es que eso no se debe de hacer y no está correcto, okay. Mucho menos pues en un matrimonio, ¿no? O sea,
3: mira,
2: esconderle,
3: sí, pero probablemente
2: esconderlo
3: se lo escondió porque sabía que se iba a enojar si se lo decía.
1: No,
3: de
1: si
3: una.
1: Ya se había enojado.
2: Pero, o sea, llegar a un punto de que, oye, ¿sabes qué? Yo sé que te molesta esto, pero necesito hacerlo y no enviar el dinero porque el dinero pues es de los dos. ¿Sí me explico? O sea, cuando tú te casas, el dinero es de ambos. Y haz de cuenta que pues también le estás quitando dinero a ella. Entonces decirle de que, oye, esto es lo que voy a hacer y voy a decidir, pero a escondidas no lo debió de haber hecho, zorrito.
0: Sí, es que lo hizo porque ya se había enfrentado con ella. Ya había ocasionado problemas.
1: Así mismo es.
0: Híjoles, eso es una línea muy delgada. Demasiado. Este tema, la verdad.
1: ¿Cómo no vas a ayudar a tu mamá que está enferma? Imagínate eso. ¿Qué corazón puedes tener entonces para decir, ay, no le mandes dinero?
3: Ah, pero si hubiera sido la suegra.
1: No, menos, imagínate, si hubiera sido la suegra.
0: No, la mamá menos de ella.
1: La mamá de ella. Sí, claro. Es que ahí es donde entra de que muchas veces las esposas son egoístas.
2: Sí, de que nada más para acá, pero a lo que yo voy es que aquí hubo el problema que siento que todavía pudo haber sido más enojo para la esposa, pues es que lo haya mandado aún a escondidas y aunque ella haya dicho que no, ¿sí me explico?
0: Sí, está canijo, ¿verdad?
2: Es un punto en el que tienes que, oye, o sea, yo sé que te molesta, yo sé que no quieres, pero necesito un punto medio de que esto no es negociable, ¿verdad? O sea, ¿cuánto, a lo mejor llegar a un ajuste de cuánta cantidad vas a mandar sin afectar a tu familia que formaste, que pues es tu prioridad en este momento? Entonces, ahí es donde entra el debate, pero hacerlo a escondidas, la verdad es que sí actuó muy mal ahí el señor.
0: Ah, caray. Ay, caray, sí, guau, está difícil, la verdad. Pero bueno, es el comentario de nosotros. ¿Y ustedes qué opinan?
1: Opinan.
0: Vamos con Debateando con el público, gracias a nuestros amigos, mi querida Joyce de
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0: Vamos a ver, pues adelante.
4: Mira, si ella quiere el divorcio, separarse, haga lo que quiera. A fin de cuentas, la que está mal es ella. Eso sí, que le quede bien claro a sus hijos cuál fue el motivo, quién fue la egoísta. Y el día de mañana que sus hijos se casen y ella se enferme, se va a aplicar la misma situación. Vas a ver que la nuera le va a decir lo mismo al hijo de ella, que no le mande dinero. La vida da muchas vueltas, zorrito. Muchas vueltas. Déjala que haga su vida. Déjala que tome la decisión que va a tomar. Pero estuvo muy mal. Es el momento que tienes que apoyar a tu esposo, como también tienes que apoyar a tu esposa en un momento dado. Y quizás a lo mejor la esposa tenga enferma a su mamá, hay que atorarle. Para eso estamos, para apoyarnos. Y entonces, ¿de qué se trata el matrimonio? ¿De egoísmo? No, hombre, estamos bien mal.
0: Un tacanijo, no, yo digo que se dejen. Porque estar peleando por dinero.
1: No, es lo peor.
0: Sí, ella dice, nos vamos a separar. Pues que a toda madre nos vamos a separar.
1: Exactamente.
0: ¿Qué? Es lo que

0: Y es que al final de cuentas, Zorrito, va a ser algo que vas a seguir
1: toda la vida,
0: toda
1: peleando
0: la vida,
1: por dinero.
0: Exactamente.
2: O porque le ayuda a la mamá.
0: O porque le ayuda a la mamá, sí.
2: Independientemente de que sea con dinero o con otras cosas.
1: Y el coraje de ella es porque dice, tiene otros 7 hermanos y nada más él. Los demás están en México.
0: Bueno, pero es que eso no se puede criticar. Ya cada quien, el que pueda ayudar. Ajá. El que vive mejor es el hermano que está aquí en Estados Unidos.
3: Claro.
1: Bueno.
0: Bueno, como estamos viviendo hoy en día, ¿verdad?
3: Menos peor.
0: Pero por lo menos un poquito mejor.
1: Vamos, Molina, adelante.
4: Buen día, Zorro. Beto acá desde Reynosa. Mira, creo que ahí no hay discusión. Si él va a dar dinero para ayudar a su madre, pero no le está quitando nada a su familia, no hay problema. Y aparte, es su dinero. Él sabe cómo se lo gasta, qué es lo que hace, si lo tiran, si lo quema, como quiera usarlo, es el que lleva la papa a la casa y es el que manda.
1: A ver, este comentario, es su dinero, él tiene su compañía de yardas en FAR. ¿Le va bien a la familia? ¿No le hace falta?
0: Qué bueno.
1: ¿Es su dinero o es de los dos?
0: Es su dinero.
3: Es de los dos.
0: Es su dinero. Él lo trabaja. La mujer no va a trabajarlo. La mujer no va a cortar las yardas. La mujer no va a sudar. Entonces, allí es su dinero.
3: Pero la mujer está cuidando la casa.
0: Y si él quiere ayudar a la mamá, que la ayude cuantas veces quiera.
3: Y le cuida a los hijos.
0: Mamá solamente hay una, mujeres hay muchas.
3: No, okay. Cuando tú te casas.
0: Y hombres hay muchos también.
3: Dos. Así es que ahí está, desde ahí están empezando mal todos los que están mandando sus comentarios. ¿Por qué? Porque cuando uno se casa, el dinero es de los dos. Si los dos trabajan, los dos tienen más dinero. Si uno solo trabaja, uno tiene dinero, pero los dos reciben ese income y es el dinero de la familia que tú formaste, con la que tú te estás casando.
1: Ay, ay, ay, vamos aquí con Rivera.
5: Sí, hermanos, la verdad.
1: A ver.
5: Primero es madre. Su madre dio, no la vida, pero te juro que daría la vida por ese hijo. Entonces, yo creo que le hizo muy bien. Y si la señora se enojó y se quiere divorciar, pues que la deje. A ver si no ella misma le cancela el divorcio. ¿Quién la va a mantener si no trabaja? O no sé si trabaje o no. Pero yo pienso que hizo bien. Dios te bendiga. Chico, no sé qué persona sea, perdón. Pero Dios te bendiga. Muy bien hecho.
1: Óvole, papá.
0: Muy bien hecho.
1: Vamos con José Valdés, te escuchamos.
6: Buenos días, Zorrito, buenos días para todos, para Joyce, para todos, por ahí a todo tu equipo, el Zorro y su pandilla. Mira, mi pensamiento es este, yo creo que realmente la señora está buscando, o estaba buscando un pretexto para dejar al señor, porque realmente, ¿cómo puedes decir que alguien le miente a una persona? ¿Cómo puedo decir yo que mi esposa me miente si realmente está ayudando a su familia? Yo siempre le he dicho a mi esposa, ¿sabes qué? Primero, lo que necesito es para su papá, lo que necesito para su mamá, lo que adelante vamos a hacerlo. Igual yo con mis papás, igual yo lo hago. No hay ningún problema, no puede haber ningún problema por eso, yo pienso. Esta señora está buscando cualquier pretexto, a lo mejor ya no lo quiere totalmente. Y lo que quiere ya es dejarlo. Oh, esa es mi opinión.
0: Que no había pensado en eso, pero tiene toda la razón. Estaba buscando un pretexto para dejar al señor.
3: ¿Sí? También lo que estoy pensando con ese comentario es que a lo mejor y si hay problemas de dinero, Zorrito, porque pues no te estarías fijando en el dinero si vivieras.
0: Está diciendo
3: muy bien.
0: Que le va muy bien, si no, empresa.
3: Si tuvieras todo, ¿sí me explico? O sea, porque para que ella esté pues peleando los centavos. Ajá. Es porque hay carencias.
1: ¿Tú crees?
3: Entonces, pues sí.
0: Pues dice el señor que le va muy bien.
3: ¿Quién va a andar peleando los centavos si no es por eso?
0: El señor dice que le va muy bien.
1: Entonces, el señor le va bien. Exactamente. Sí, él dice que le va bien. Que está bien. Nada más de que pues ya la señora le dijo, ¿sabes qué? Y ahorita están separados. Y él dice, ¿estará correcta ella o estaré en lo correcto yo de haber ayudado a mi mamá?
0: Pues que la deje, Zorrito, y que no sienta cargo de conciencia. Al contrario, más bendiciones van a venir para él.
1: Bueno.
3: No, pues es que ¿para qué lo escondía? No tiene por qué hacerlo.
1: Porque ella ya se había molestado con él cuando se enteró que la estaba ayudando.
3: Sí, pero llegas a un punto, Zorrito. ¿A poco si tu esposa se enoja por algo, no le vas a volver a insistir, no le vas a volver a decir, oye, ¿sabes
1: qué? No, eso de andar rogando para estos tiempos, no, si la mujer ya no quiere estar, no, neta.
0: Ay, exactamente.
1: Sí, o sea, ¿para qué? ¿Para estar peleando toda la vida por dinero?
0: No, qué horror, Zorrito. Qué feo.
3: Zorrito, pero es que por eso ahorita hay tanto divorcio, porque ya nadie quiere pelear, todo el mundo mira, no, la primera hora le tiramos a la basura.
0: Pero es que tenemos un matrimonio. Para estar peleando.
3: Hay muchas mujeres, hay muchos hombres. Con esa mentalidad, si seguimos así, más divorcio.
2: Pero tú estás casada con el Canelo, ¿por qué te gusta pelear o qué?
3: El Canelo.
1: Pero es que ayudó a su mamá, no ayudó a otra gente.
0: Exacto.

0: dijeras tú, ayuda a una vecina. Ah, bueno.
1: Sí.
0: A una prima, y todavía. Pero
2: si es que la prima está bien buenota.
0: Sí, exactamente. La prima se le arrima.
3: A la prima
0: se le arrima. Pero no, la verdad que la mamá es única.
2: Ok, entonces, ¿cómo quedamos?
0: Pues en nada de todo.
2: Chinga. Bueno, es lo que decimos nosotros. Vamos a regresar nosotros con nuestro motivador psicólogo, el doctor Bernardo García, a ver qué es su punto de vista. ¿Se le puede ayudar a mamá cuando está enferma? ¿O no se le puede ayudar porque tu esposa se opone? ¿Le esconderías a tu esposa la ayuda a tu mamá? ¿O que se enoje, que se acabe de enojar y si se van a dejar por eso, pues déjense? ¿Qué harías tú, carnal? Está muy difícil esta situación. Vamos a ver qué dice el señor Bernardo García con su consejo el día de hoy. ¿Sale, vale?
0: Sale, vale.
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1: 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Señoras y señores, viene Miguelito con los zorros espectáculos.
0: Culazos.
1: Además, también vamos a tener, señoras y señores, los últimos boletos para el concierto de Duelo. Oye, qué fuerte está Duelo, ¿eh?
0: Uy, bastante, zorrito. Es uno de los consentidos, definitivamente.
1: Del Bayuco.
0: Del Bayuco y también del 899.
1: ¡Ay, juelachi! Para los que no sepan qué es el 899, dígales, mi querida Yoyis.
0: Del área de Tamaulipas.
1: ¡Qué óvole, papá! Oye, las que muy pendientes el día de hoy, porque podría usted llevarse un par de boletotes. ¿Sale, vale?
0: ¿Sale, vale, zorrito? Oye, también,
1: fíjate que le mando saludos a los hermanos Espinosa. La sensación con los boletos.
0: Completamente, zorrito.
1: Se les han vendido como pan caliente a los hermanos Espinosa. Gusto de conocerlos y de que sean de aquí del área.
0: Y muchachos, muy religiosos, zorrito. Uh-huh. Pero aparte de eso, muchachos muy buenos.
2: Muy talentosos.
1: Muy buenos hijos.
0: Muy talentosos, aparte de sí.
1: Así que muy pendientones para ganar aquí en el show del zorro.
0: Y su pandilla.
1: Y su pandilla. Vamos a regresar con los zorro espectáculos. 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
1: Regresamos en corto aquí en La Que Manda.
0: Por

0: mucho el zorro. 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
1: Mañana sí, señor.

0: psicólogo y motivador, el señor Bernardo García. Vamos a ver cuál es su consejo. ¿Se puede ayudar a mamá cuando tu esposa se opone? La ayuda que sea por necesidad, de enfermedad, económica, de pagarle los biles a mamá. Si digo, tú estás bien económicamente, pero tus hermanos están ahí medios jodidíos, amoladíos, ¿ayudarías a tu mamá o no, o le harías más caso a tu señora? Vamos a ver qué dice nuestro motivador, mi querida Joyce.
1: Vamos a escuchar.
2: Adelante, señor. Hola, ¿qué tal, mis amigos? Muy buenos días. Muy buenos días. Pues un día más de vida, de salud, gracias a Dios. Estamos aquí en tu programa El Zorro y su Pandilla. Soy el doctor Bernardo García en la 102.5. Aquí el tema de hoy es, bueno, pues este joven, su mamá tenía cáncer y tenía que ayudarla a escondidas de su esposa. Qué tristeza. Qué tristeza que un hijo tenga que ayudar a su madre a escondidas de la esposa, en especial en el caso donde hay una enfermedad de esta magnitud. La verdad que se nos olvida quién nos dio la vida. Jamás podemos poner sobre nuestras madres a nadie. Nuestra madre va primero. Ella nos dio la vida, ella nos dio la crianza, nos crió desde pequeños. Entiendo que hay madres que no son muy buenas, que no son responsables. Pero si tu madre ha sido una madre responsable, una madre que siempre ha estado para ti, y tu esposa te prohíbe que no la ayudes, no se vale. Usted tiene una obligación, y es una obligación de hijo, y aparte de hijo, es algo que Dios nos ha inculcado, que respetemos, amamos a nuestras madres sobre todo. No permitas que tu esposa te venga a prohibir de ayudar a tu madre, donde tu madre fue la que te dio la vida. Y entonces hay que hablar, y si esta persona, tu esposa, no entiende esto, entonces hay un problema muy grave. Hay un problema porque ahorita es ella, al rato va a ser algo más adelante. Tu madre es tu madre, ama a tu madre, respeta a tu madre y ayuda a tu madre en todos momentos. Y tenemos que aprender, amigos, no dejarnos manipular. Soy el doctor Bernardo García, que tengas un maravilloso día. Continuamos con más aquí en la 102.5.
0: ¡Yo volé, papá!
1: ¿Qué tal? ¿Ya lo dijo?
0: ¡Oh, madre! Dijo signo. Hay que querer a nuestra madre, hay que ayudarle. Y si la señora se opone,
1: ni modo, que se vaya.
0: Hoy. Regresamos con Miguelito en el escándalo.

0: a los que no escucharon en la mera mañana, a los que no escucharon en la mera mañana, siempre hay un comentario que a mí me hace el día. Resulta que yo llego con la Joyce y le digo, fíjate que salí a comer con mi esposa y con mi niña más pequeña, tres, ¿no?
1: Sí.
0: El lugar está muy bonito, la comida muy rica, la verdad, el servicio muy nice. Y a la hora de pagar, uno siempre deja, tú escribes el tip, porque incluso te dice ahí,
2: claro,
0: el tip. Entonces yo me percato que en el ticket ya venía un tip cobrado de $9.95.
1: Así es.
0: Y y a mí me llama la atención y le digo a mi señora, oye, ya cobraron el tip. Dice, a ver, sí, ya viene incluido. Pero aparte ahí dice tip. Y si no te das cuenta, tú le pones ahí lo que vas a dejar.
1: Exactamente.
0: Entonces, llamo a la persona que nos atendió y le digo, oye, ¿ya está el tip cobrado? Ah, ya está cobrado. Ah, sí, ya está cobrado, ya está agregado.
1: Agregado.
0: Ah, ok. No, es perfecto.
1: Bueno.
0: Entonces, digo, no es por... Pero cuando uno va, te gusta la comida, el servicio, después de dejar tus 18, 20
1: claro
0: dólares.
1: Claro que sí, claro que sí.
0: Y yo le digo, oye, se me hace muy poquito $9.95 para el buen servicio y la buena comida. Dice, pero pues, es que para que ellos reciban un poquito más de tip, yo estaba diciendo en la mañana, señor, en el tip ya está, en el ticket ya está agregado el tip.
1: Así es.
0: Si usted gusta dejar un poquito más de propina, se lo agradeceríamos mucho. Ya cambia la cosa. Pero no te avisan.
1: Ah, no, no
0: te avisan. Y vienes y dejas más.
1: Así es.
0: Entonces, yo comentaba eso, si estaba bien o estaba.

0: mal y que ya te agreguen el tip. Y una persona me dijo lo siguiente. Adelante, por favor.
1: Buen día, Zorrito. Buen día, Gloria. ¿Cómo amanecieron?
0: Bien.
1: Espero que bien. Saludos.
0: Sí.
1: Zorrito, sinceramente, en lo personal, no me pongo a ver los tickets de compra cuando voy salgo a comer a algún restaurante o a comer algún corte de carne. Bueno, gente como nosotros no checamos el ticket y pues lo que pase en la tarjeta, ¿verdad? Al final la gente tiene derecho a ganar pues, su propina, su sueldo, como lo quieres llamar. En tu caso, si...
2: En tu caso, pues sí tienes que andar centaveando, hijo.
0: Yo nunca dije que estaban de acuerdo que ellos no ganen.
3: Exactamente.
0: Al contrario, tienen que ganar, mis amigos los meseros. Pero pueden ganar más si son tan amables de decir, ya viene el tip, pero si gusta dejarnos más.
3: Exactamente, pero no te lo dicen. Básicamente te lo están metiendo a la fuerza.
0: El tip.
2: También porque te están dando una buena ensartada, ¿verdad? Pero...
3: Sí, literal.
0: Pero yo digo, no tiene nada de malo, señor. El tip ya está agregado. ¿Gustaría dejar algo más? Y con mucho gusto, porque tu trabajo no es de 9.95. El trabajo de ayer era fácil de unos 18, 19, 20 dólares.
3: Hay una cosa aquí, Zorrito. Ajá. Esto lo empezaron a hacer después del COVID, como te mencioné más temprano, pero también porque hay mucha gente que no deja propina.
0: Estamos mal, porque tenemos que dejar.
3: Estamos mal, pero también está mal el empleador. El empleador le debería de pagar por hora también,
2: claro,
3: a sus meseros.
2: Exactamente.
3: Entonces ahí es donde vienen y dicen, ¿sabes qué? Pues ni modo, le vamos a meter el 18%.
0: A la madre, o sea,
3: porque ya no es el 15.
0: Ajá.
3: Ahora es el 18. Y no vayas a uno de esos lugares súper caros.
2: Súper fancy.
3: Exactamente, porque va a ser más del 20.
0: Entonces yo dije, habló el tío Salinas Pliego. Habló el tío Richie. Habló Huicho Domínguez por su comentario, güey. El señor que no le importa, güey. Él nomás, no
3: ¡pum! Es más, ni cuenta se da cuánto está gastando.
0: Tarjetón,
3: sí.
2: Me da risa cuando alguien hace esos comentarios, porque luego yo me quedo pensando una vez que a mí me estaban cobrando 3 cervezas que ni me había tomado. Entonces imagínate, por ejemplo, ellos.
0: Ellos nomás pasan el tarjetón, no les importa, güey.
2: No les importa este
4: pedazo. En pocas palabras, Zorro te dijo pobre.
3: No queríamos decirlo así.
0: Sí. ¿Y qué tiene?
3: No queríamos herir sentimientos.
2: Pero sí.
0: Me dijo, en tu caso, güey. Bueno, John. Miguelito, ya viene el escándalo, ¿verdad?
3: Ya viene el escándalo, en un momentito.
0: Vamos a regresar con Miguelito desde Monterrey, Nuevo León, con la escándalo.

0: ¿Y cómo se mata el gusano? El gusano se mata así. ¡Mata al gusano, Miguelito!
1: ¡Mátalo!
0: ¡Mata al gusano, Miguelito! Miguelito, buenos días. How are you today allá en Monterrey? ¿Miguelito?
1: ¡Ay, no!
0: ¡Ay, se nos anda! ¡Te regresamos, Miguelito! ¡No pasa
1: nada, mi zorro!
0: Es que nos anda fallando un poquito nuestro servicio de internet desde la mañana, mi querida Joyce.
1: ¡Ay, sí, zorrito!
0: ¡Pero no nos agüitamos,
1: para
0: hombre!
1: ¡Para nada!
0: El que se agüita...
2: Se encuera.
0: Se encuera.
2: Yo ya me encueré.
0: Y el que se encuera, pierde.

0: Señoras y señores, mañana miércoles México contra Chequia.
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0: bienvenido y a darle, que es mole de olla, Miguelito, buenos días.
1: Oigan, muchachos, buenos días. Y como dices tú, a darle, que es mole de olla, porque fíjense que después de 4 años de estar en un proceso legal en contra de la enfermera que descuidó a su abuela, pues fíjense que Laura Zapata tiene una buena noticia, porque ya la justicia hizo lo suyo y le dictaron 4 años de cárcel a esta persona por negligencia, por no haber cuidado a su abuela. Ahora van contra este retiro o esta casa de las personas mayores que también tuvieron negligencias y que no tuvieron la precaución de ver qué es lo que estaba pasando con las personas que estaban ahí, pues, reposando o que estaban ahí viviendo para tener cuidados y demás. Pero ponle play, mi querida Glo, porque Laura Zapata está feliz de esta resolución y aparte dice que quiere trabajar con Verónica Castro.
2: Vámonos, ah, a ver, mira.
3: Pues de más de 4 años de lucha incansable, de dolor, de incertidumbre y de una búsqueda constante de justicia para mi abuela, la señora doña Eva Manje Márquez, finalmente puedo decir que la justicia ha comenzado a llegar. Tenía medidas cautelares, tiene 10 días para hacer una apelación. Vamos a ver, pues obviamente pues apelarán, me imagino, ¿no?

0: A mí, yo le dije al señor juez, me pareció poco. Él decidió que era una media del castigo que ella merecía. No, mi amor, yo no quisiera de ninguna manera traer aquí el rollo de que si me ignoró, no me ignoró, me apoyó, no me apoyó. Es una lucha que yo seguí con todo mi corazón por el honor de mi abuela. Y ahora, la segunda parte es ir contra el asilo del gran señor Living, que definitivamente era el que tenía. Es que todo esto sucedió en sus instalaciones. Entonces ellos también tienen que responder. Ahí voy por ellos. Ahí voy por ellos, que se vayan preparando porque tengo todo absolutamente bien documentado. Yo quiero mucho a la Verónica. Que se anime. Teníamos la propuesta de hacer una obra de teatro de dos personajes en el Teatro de los Insurgentes, solamente Verónica y yo en la escena. Pero pues parece que no. Anímate, chaparra, anímate. Ay, no, oye, estoy esperando las demandas.
1: No, pero ahí vas a ponerle una cuno, ¿no?
0: Ah, sí, una cuno, sí.
1: Pero sí, vas a poner.
2: Pues, pero si vas a ir firme con la demanda.
0: Sí, ¿no? Cuando tenga un tiempecito, sí le voy a.
2: Gracias, doctora.
3: Qué bien, mi querido Miguelito, por este caso. Pero ¿cuántos más se han quedado impunes?
4: Exactamente.
3: ¿Cuántos más a lo mejor no pudieron levantar la voz por el cuidado que les dieron a sus viejitos? Me da gusto que la autoridad haga justicia, la verdad. Porque ¿en cuántos más lugares no se comete la misma atrocidad?
4: En todo el mundo, Zorrito.
3: Qué triste, la verdad, qué lamentable. A lo que llegamos, ¿no, Miguelito?
5: Oye, lo que pasa es que también hay que estar... las personas que van a estudiar enfermería o algo que sea cuidado de la salud y cuidado de las personas, que tengan vocación, oye, porque estudian nada más por estudiar y esas son las consecuencias. Y las personas que tienen lugares de para personas mayores, pues que también chequen a quién están contratando.
3: Sí, hay lugares donde dicen, hay señores que se hacen del baño y están hasta 4 horas sin que los cambie. Imagínate, mi querida Joyce.
4: Es terrible y como dice Miguelito, es que tienen que tener vocación, hay que tener mucho amor por su profesión y paciencia también.
3: Por eso a veces hay que pensarlo muy bien cuando dicen, hay que llevarlo al asilo, hay que llevarlo a este lugar. Bueno, o sea, que el cuidado debe ser de primera calidad.
4: Nosotros nunca llevamos a mis abuelitos a ningún asilo, Zorrito. Nos turnábamos entre todos.
3: Ajá.
4: Que de hecho, un fuerte abrazo y un agradecimiento a mi cuñada Nati. Ella hasta le cortaba las uñas a mi abuelito y todo. Una cosa tan bonita que dices tú. Ese es un verdadero amor.
3: ¿Y a ti te gustaría que tus hijos te cuidaran o no?
4: Por supuesto, claro que sí. Que me cuiden y que no me manden a ningún lugar.
3: Vámonos.
4: Y lo mismo haremos con nuestra mamá.
3: ¡Qué óvole, Joyce!
4: Sí, ¿cómo no?
3: ¿Usted sería capaz de dejar todo el trabajo, todo por cuidar a su mami?
4: Claro que sí, Zorrito. Claro que sí.
3: ¿Cómo la ves, Miguelito?
5: Pues, mira, yo estuve con mi mamá hasta sus últimos días y la verdad es que yo sí creo que debemos hacernos cargo de nuestras personas, de nuestros seres queridos.
3: Yo volé. Como debe de ser.
4: Como debe de ser, Zorrito.
3: Bueno, así las cosas. Qué bueno que hay justicia para Laura Zapata. Y oye, pero a veces te pones a pensar, sus hijas, las nietas de la señora, con tanta lana, ¿no? No pudieron cuidar, sino que la tuvieron que llevar a un lugar de estos.
4: Exacto.
3: No pudieron pero... con el compromiso.
5: No es que no puedan con el compromiso, acuérdate que viven en la Artistiara, se van a veces por prolongados días, prolongadas semanas a otras partes y
4: por eso,
5: ni modo
4: por
5: que
4: eso.
5: La dejen solita.
4: Pero ¿qué es más importante? Como ahorita Zorrito me pregunta, ¿tú dejarías de trabajar? ¿Dejarías aquí el zorro y su pandilla? ¡Claro que sí!
3: Vamos.
4: Si por, en algún momento dado, si mi madre me necesita, por supuesto que sí.
5: ¿Y de qué vas a vivir si no tienes un colchón? El
4: pues
5: dinero se acaba.
4: Sí, pero ahí van a estar los hermanos para apoyar, ¿me entiendes? Porque ahí es, alguien se tiene que sacrificar en la familia.
5: Mira, Glo. Vamos a ser realistas. Se escucha muy bonito y todo parece un sueño. Pero la verdad es que las cosas no son tan fáciles. Cuando escasea el dinero, escasea todo, escasea salud, escasea lo demás.
4: Fáciles no, pero cuando uno quiere, uno lo puede hacer, Miguelito, y uno lo logra. Es nada más de proponérselo.
5: Bueno, a ver si es cierto. Yo no estoy diciendo que no lo haga, pero pues también la realidad es que somos personas que tenemos que generar para poder dar una buena calidad de vida. Porque si no generas, ¿cómo le vas a dar buena calidad de vida a tus seres queridos que estás cuidando, mi chula? Y tus hermanos no todos piensan igual.

0: igual, la familia no todos piensan igual, por eso sabemos también que los dedos de la mano no son iguales todos, porque no todos somos iguales. Entonces, no puedes, tú puedes decir, sí, mis hermanos me van a apoyar, y si no...
1: Ay, pero yo creo que sí lo harán por mi mamá, claro que sí, por mi mami hacen cualquier cosa.
2: Vámonos.
1: Pero es que eso depende de la familia que tengas, Miguelito. Si tienes una familia unida, pues así va a ser. Si no, pues
0: bueno,
1: no.
0: Bueno, mira.
1: ¿Ah?
0: Vamos a ver si es cierto. Vamos a, por más unida que estés, tu familia también y tus hermanos y todo, ya tienen otra familia de quien ser responsable. Te van a apoyar en cuanto puedan y cuando puedan y con lo que puedan, no siempre.
2: Entonces,
0: es una realidad.
2: Entonces, ¿qué se hace, Miguelito?
1: Exacto.
0: Pues tratar de tener a las personas, si tú tienes que trabajar y generar, en algún lugar donde estén cuidadas. Eso
1: no,
0: es,
1: no, ahí estoy, vamos no estoy... a lo mismo. Entonces, ahí está mal. ¿Cómo tú las vas a tener? ¿Las vas a abandonar en un lugar ahí? ¡Ay, que alguien más las cuide!
0: No, no, no, no abandonar. Pero si tú es tu única forma de que estén cuidados porque tú te vas del país o te vas a trabajar a otra parte... Pues ni modo, si no lo puedes llevar contigo porque ya están mayores y no pueden subir y bajar de aviones y andar en el ajetreo, yo creo que ahí sí es probable que los dejes en algún lugar o les tengas alguna enfermera de cuidado.
1: Pero en casa.
0: Pues donde sea, pero que estén cuidados. Yo lo que estoy diciendo es que tú debes de hacerte cargo tú y no esperar a que nadie más lo haga.
2: Es una situación muy complicada.
1: Muy complicada, y la verdad no vamos a llegar a nada, Miguelito.
2: A ver qué dice el público. A ver qué dice el público. Vamos aquí con el MJ, a ver qué dice.
3: Por la primera vez en mi vida estoy con Gloria.
2: ¿Primera vez?
1: La primera vez.
3: Porque déjame te digo, Miguelito, estás mal.
1: Ay, Miguelito.
3: Yo tengo 32 años, a los 21 años mi mamá la detectaron con cáncer. Y me hice cargo de mi mamá y de mis tres hermanitos, y pues yo tenía uno que era mío, y todavía tuve un divorcio porque pues mi ex decidió, o sea, no apoyarme en eso, y pues como pude lo hice y la cuidé hasta el día que mi mamá falleció, y todavía así de fallecida batallé para lo del funeral. Que por cierto, ahora gracias a la ley, pues ya tengo mi funeral arreglado, ¿verdad? Pero déjame te digo que...
2: Sí.
3: El que quiere puede.
2: El que quiere puede. Bueno, pues ahí está.
1: Ahí está el mensaje para Miguelito.
0: No, pero...
1: Ahí está el mensaje para ti.
0: A ver, Glo, ella no está diciendo que dejó de trabajar. Dijo que se hizo cargo, o sea, da a entender que estuvo trabajando. No estoy diciendo que deje, no estoy diciendo que no se hagan cargo. Estoy diciendo que cuando se tiene que salir a trabajar, y si es tu única opción para que esté bien cuidada, porque no la vas a tener tampoco arrumbada en tu casa sin cuidados. Y no te vas a salir de trabajar.
1: Ya estás cambiando la manera.
0: No, no le cambié. Ya le cambiaste. Usted acomoda las cosas como le conviene. Claro que sí, mi chula. Porque ahí está el zorrito que no me va a dejar mentir. Yo dije que si tú eres tu fuente de trabajo, no puedes dejar de trabajar porque sin dinero no hay salud.
1: Pero eso dijiste, ay no, pues hay que llevarle a un lugar, hay que dejarle, hay que le cuiden, porque eso lo dijiste.
0: Y tú no puedes hacerte cargo, ¿cómo la vas a dejar arrumbada si tienes que trabajar? No, mi chula, no acomode las cosas a su conveniencia, chulita. No, mi chula, porque yo sé lo que dije y se lo digo en la cara.
2: Fíjate que hablando de personas viejitas y todo ese rollo.
4: Y arrumbadas.
2: No, no, tampoco.
1: Nada, tampoco.
2: Mi señora sí me dijo un día.
1: Sí, ¿qué te dijo?
2: Me dijo, si yo me pongo viejita, me vas a querer igual.
1: Sí.
2: Y yo le dije, te vas a poner peor, le dije.
1: ¡Zorrito!
2: Se enojó conmigo.
4: No, entonces me hace que el arrumbado va a ser usted, señor.
2: A ver, otro comentario, Miguelito, porque se prendió el cerro aquí en corto. A ver, adelante, buenos días.
5: Zorro, yo y Miguelito. Pues mira, yo estoy de acuerdo de que hay que cuidar a los padres,
2: claro,
5: lo mejor que se pueda y con lo que tengamos. Pero simplemente, como dice Miguelito, el dinero, el trabajo, hay otras responsabilidades, los hijos,

0: La familia, la casa, los biles no paran, siguen llegando. Entonces, a veces cuando no tenemos esa facilidad de cuidar a los padres, pues hay que buscar alternativas. Y alternativas que sean favorables. Claro que hay que buscar, si se va a hacer buscar un asilo, pues que sea un asilo de prestigio, un asilo donde sepas que va a estar bien tu familiar, ¿me entiendes? Eso no quiere decir que no los quieras y que no te importen. Simplemente tu situación no te permite a que los cuides personalmente. Esa es mi opinión.
1: Pero sabes una cosa, Miguelito, ya para finalizar todo esto, yo creo que en México ya no es de preocuparse llevar a tus abuelitos o nuestros viejitos a cualquier asilo, a cualquier hospital, porque si yo no mal recuerdo, el gobierno pasado dijo que al final de ese periodo ya íbamos a estar mejor que en Dinamarca.
2: Ah, vaya, menos mal.
1: Y yo creo que sí se cumplió eso, ¿no, Miguelito?
3: Pues mira, yo no sé, no, porque yo no he visto grandes mejoras. Lo que sí te puedo decir es que, como te lo digo, mi mamá estuvo conmigo hasta los últimos días de su vida.
1: Claro.
3: Y yo tuve la fortuna de poder trabajar y poder estar al pendiente sin tenerla arrumbada.
1: Claro.
3: Porque te digo, hay que darles buena calidad de vida. Y así, si tú no puedes porque tienes que viajar al extranjero por trabajo y no puedes cargar con tus seres queridos porque son mayores y porque no puedes tenerlos tampoco abandonados en un hotel o en donde estés hospedándote o donde estés porque andas trabajando, pues la única opción es que los tengas en algún lugar bien cuidado, que supervises que estén bien cuidados. Eso fue lo que dije.
1: Sí,
3: yo tuve la fortuna de poder trabajar y poder estar al pendiente. Y también cuando no pude trabajar aquí en la empresa, yo no tengo nada que decir. Me apoyaron bastante y así mes con mes me estuvieron apoyando con mi sueldo.
1: Eso.
3: No Gracias tuve ningún Dios. Problema.
2: Qué eso bien, es, eso es a los buenos trabajadores. Pero bueno, sabemos que no en todas partes, ¿verdad?
4: No en todas las empresas.
2: No, bueno.
1: ¡Ay, Yoyis, Yoyis! Bueno, Miguelito, vamos a hacer una breve pausa, ¿ok? Porque vamos a tratar de tranquilizar a la Yoyis.
3: Sí, porque anda bien desatada y poniendo las cosas a como le convienen hoy.
2: ¡Ay, no!
1: Pero, Miguelito, mi chulito, ¿sabes una cosa? Yo te apoyo, mi rey.
3: Muy bien, mi querido zorrito.
1: ¿Regresamos con qué, Miguelito?
3: Ay, pues eso también está bien bueno, porque dice que quiere ser mamá. ¿Tú cómo le va a hacer? Pues quién sabe.
2: Uy, uy, uy.
1: Híjole, bueno, no me digas que... Ahorita regresamos en corto, ¿quién la que manda?
2: Porque es la ley.
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0: ay, ay, ay, zorrito. Prometo trabajar más.
1: No, no, pues sí. Ay, Miguelito, Miguelito. ¿Y tú, zorro?
0: Oye, ¿y tú, zorrito?
2: Oye, chulita.
1: No, está canijo, la mera verdad.
0: ¿Qué prometes tú?
3: ¡Si gana México, señores! Si gana México, le pago su renta a 5 personas que anden batallando para el mes que viene.
4: Pues aquí ya somos 2.
0: Ay, exactamente. No, pero ya solo no. Quedan 3.
1: Tiene que ser del público.
0: Ah, ay, bueno, zorrito.
1: A usted es una ayudadita, ¿por qué no?
0: Uy.
1: Pero 5 personas le pagaría yo su renta si gana México.
0: Uy, zorrito, es si una gana promesa muy fuerte.
1: Si, no, pues, ¿qué tiene? Si gana México. Y si no gana México,
0: ¿qué?
1: No pasa,
5: o sea, nada, nada, mi zorro.
0: Bueno, y Miguelito, si gana México,
1: ¿qué va a hacer Miguelito?
2: Si gana México, fíjense, yo prometo ya no pelearme con la Yoyo.
0: ¡Ah!
1: Tampoco.
0: Sí, eso nos gusta mucho, Miguelito. A mí sí. Me encanta que me digas y me encanta decirte.
1: Ah.
4: Me encanta desquitarme.
1: Muy bien, vamos a identificar nuestra estación de radio. Regresamos en 9 segundos. No te me vayas, por favor, Miguelito.
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1: Eso es todo, ya estamos de regreso, señoras y señores. Miguelito, ahí está, si gana México, ¿ok?
0: Ya dijiste, zorrito.
1: No, sí, hay que cumplir. Si gana México, sí, con mucho gusto, hasta de corazón, señora, señores.
0: Eso, zorrito, qué
1: ¿con
0: corazón
1: qué seguimos,
0: bueno.
1: Miguelito?
2: Fíjense, ahorita que dice el productor que quiere ser papá, pues la que nos sorprendió porque dio una entrevista en Estados Unidos fue Wendy Guevara, tú.
4: ¿Pero yo no voy a embarazar a Wendy?
1: ¿Qué comparación. Oye, tan bonita que va a dar.
0: No, y qué coincidencia. ¿Qué coincidencia?
1: ¿O ya tienen planes, señor productor?
4: Yo creo que sí, ya me lo está poniendo acá Miguelito.
1: A ver,
2: porque
1: ¿qué dice?
2: Dice ella, dice Wendy, que quiere ser mamá tú.
0: Ah, caramba. Ay, pero ¿cómo?
4: Fíjate,
0: ¿de por dónde?
4: ¿Quiere ser mamá y yo, papá?
0: Hoy nomás.
2: Pues ponle play, mi querida Glo, para que la escuchen.
1: A ver, señor productor, ¿no ha estado usted platicando con ella últimamente, verdad?
4: Por DM nada más.
1: A ver, ¿qué dice Wendy?
7: La prensa que estás en la búsqueda de ser madre, ¿eso es cierto?
8: Sí, mira, lo he dicho varias veces, apenas voy a ver el proceso, cómo se puede, pero bueno, les voy a decir algo y se va a escuchar un poco loco, pero puedo ser madre y padre a la hora que yo quiera. Me han invitado ya diferentes amigas que me han hecho propuestas y la verdad no creo, no me late así.
7: ¿Cuál sería ese método que te han propuesto?
8: No sé, pues ya sabes que hay rentas de vientres de óvulos y todas esas cosas, entonces no sé, necesito ponerme a pensar, pero por el momento me pongo a trabajar muchísimo.
1: ¡Qué húbole, papá!
0: No, pues qué bueno que tenga el sueño, qué bueno puede adoptar, porque pues de otra forma, ¿cómo?
4: Trae puro sueño, eso sí.
0: ¿Trae puro sueño?
1: No, sí. Digo, yo, no, pues sí, obvio, pues no podría ser mamá genéticamente hablando,
0: jamás,
1: ¿verdad?
0: Jamás, jamás.
1: Pero si a lo mejor sí adopta.
0: Sí, sí. Qué bueno, se puede ser mamá.
4: Pues quiere que le festejen el Día de la Madre, el Día del Padre.
1: Ahí sí, mira, ahí sí se podría. Porque sí sería madre
0: y padre.
1: Y padre a la vez.
0: Claro.
1: Wow.
0: Mientras lo haga bien, pues sí. ¿Qué te puedo decir?
2: ¿Cómo ven? Pues así las cosas en el mundo, chulito.
1: ¡Qué óvole!
0: Pues bueno, ¿qué te puedo decir? Ella es que ella se considera mujer realmente.
4: Sí.
0: Entonces, pues sí. Como toda mujer quiere ser madre.
1: Claro. Qué cosas de la vida, ¿no?
0: Así son las cosas raras.
1: Fíjate
0: de la
1: que
0: vida.
1: Ayer estaba leyendo algunos comentarios de que ya estamos, pues yo no sé por qué la gente lo toma así, ¿verdad? Pero que estamos viviendo tiempos como si cuando era en Sodoma y
4: Gomorra.
1: Y Gomorra, güey.
0: Sí.
1: Que estamos viviendo en esos tiempos y que muchos ya piden la destrucción del mundo y que ya que ven y que no saben.
0: Ay,
1: lo que
0: Dios
1: están
0: santo,
1: pidiendo.
0: Qué feo.
1: Está muy canijo, Miguelito, todo esto. Y sobre todo la gente que comenta en redes sociales.
0: Exactamente, sí.
1: Lástima.
2: Ay, pues mira.
1: Dígame.
2: Aquí la cuestión es, no sé si estemos en Sodoma y Gomorra, lo que sí creo es que al mundo le hace falta que los seres humanos seamos más empáticos.
1: Eso sí.
2: Nada más.
1: Totalmente de acuerdo.
0: Y más paciencia, Miguel. También hemos perdido la paciencia por cualquier situación.
2: ¡Ah! ¡Hola! ¡Hola! ¡Hola! ¡La que apenas le dicen! ¡La que apenas le dicen! ¡Mi alma ya quiere la casa aparte!
1: ¡Habló la de la paciencia, Miguelito!
2: ¿Cómo ves? No, hombre, chulita. ¿Qué será si no tuvieras paciencia, no, hombre?
1: Miguelito, se nos termina.

0: Termina el tiempo. ¿Cómo te encontramos en las redes sociales?
1: Miguel DZ en Instagram y Miguel Díaz se ve en la plataforma de X. Muchachos, Zorrito, aunque no gane México, mándame unos taquitos, hombre.
0: Sí. Cuenta con eso, Miguelito, ya sabes. Que Dios te bendiga.
1: ¡Pórtense bien!
2: ¡Muchachos!
0: ¡Nada les cuesta, muchachos!
2: Bye. Bye, Miguelito.
1: Bye.
0: Gracias, estuvo con nosotros mi chulito desde Monterrey.
2: Nuevo León.
0: Y como siempre decimos...

0: hermanos que andan trabajando en la construcción, en la teja, en la yarda, mesero, mesera, cocinero, cocinera, en los hoteles, en los moteles, a las mucamas, a las que andan trabajando en casas también, fuerte abrazo, en limpieza, a los que andan donando plasma ahorita,
1: también,
0: en las bodegas de ropa usada, échenle ganas
1: a la vida.
0: Oiga, familia, me dicen que hay por la 23, al lado del aeropuerto, por la 23, anda una Explorer color gris.
1: Ay, ay, ay.
0: Parando gente. Y me dicen, me pararon, zorrito, pero se la pellizcaron. Dice, quiero que platiques esto al aire porque es la segunda vez que me paran. Yo ando trabajando en la construcción. Es la segunda vez que me paran únicamente por traer una troca del trabajo.
1: ¡Qué barbaridad!
0: Pero afortunadamente yo soy ciudadano americano y esto para mí ya se está cometiendo como en un acto de racismo. Estamos cayendo en un acto de racismo que únicamente porque me ven con mi troca de trabajo es la segunda vez que me paran, pero se la pellizcan porque soy ciudadano americano.
1: Eso, eso. Es discriminación,
0: es
1: zorrito.
0: Es discriminatorio, me dice el camarada.
1: Sí.
0: Lo que están haciendo, dice, a veces vas con tiempo y te paran y te detienen. Y realmente esto es discriminatorio. ¿A qué están jugando estas personas con uno? Le acaba de pasar ahorita ahí por la 23, al lado del aeropuerto. Es un Explorer gris parando gente únicamente porque se ven así como, pues como uno,
1: sí,
0: como la
1: como
0: raza
1: uno, sí, hispano, zorrito.
0: ¿Hispano?
1: Sí.
2: Y muy probablemente los que lo paran se ven iguales.
1: O tantito peor.
0: Ah, perdón, sí. Imagínate que se paren entre ellos mismos.
1: Que no se reconozcan.
0: Sí, que diga, baboso, yo soy de los de aquí del ICE. Ay, perdón, compadre, me equivoqué, güey. Es que estás igual de prieto que los que el zorro y los demás, güey.
1: Ay, no, qué mal.
0: Estos amigos son unos imbéciles, en serio, la mera verdad, ¿eh?
1: Ay, sí, la verdad.
0: O sea, la neta, o sea, es tedioso para la raza.
1: Demasiado.
0: Que ya segunda vez te anden parando y pues ya que te queda nada más que. Pues aquí está,
1: no, mire, pues aquí señora. Está, mire, ya déjame ir. O sea, me está quitando el tiempo.
0: Ay, juela guayaba. Y sí, lo dejaron ir porque se topan con pared, ¿no? Qué triste.
1: Lamentable, zorrito, porque no están dejando trabajar a la racita.
0: Así es. Bueno, ahí con cuidado. Dice que ese Explorer gris siempre está en la 23 y la Jordan. Así que mucho cuidado con.
1: Eviten con ese, el área.
0: Con ese güero americano de ojos verdes, azules, sí. Que anda parando gente ahí. El vato. O las morras también.
1: También las morras.
0: Bueno, pues hay que echarle ganas a la vida y hay que cuidarse. ¿Sale, vale?
1: Sale, vale, zorrito.
0: Vamos a regresar porque. Información, ¿verdad, mi Yoyis?
1: Así es, zorrito, y también ahí viene el marcador.
0: ¡Ah, el marcador del abogado!
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0: Tienes que anotar el marcador porque el viernes hay...
1: ¡Ahí $100!
0: ¡Ay, papaya de Celaya! ¡Volvemos, familia!

0: gracias, señores. Ha llegado el marcador. El marcador del abogado
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0: ¡Perfecto! ¡Estamos listos!
1: ¡Listo, listo, listo!
2: ¡Es un momento! ¡Golpicosito! ¡Salón Fernández! ¡Piojo, piojo! ¡El marcador, piojo!
0: Vamos, vamos enganchados, cabrón. Marcador. Mañana en México. México 3. Shakira 1. Anote, por favor, el marcador. México 3. Shakira 1. México 3. Shakira 1. Anote el marcador también del miércoles y el jueves. Y el viernes hay $100. 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
0: Ahí está, señores. México 3. Chequea uno. Ahí está. Oye, ahí estaba la Shakira en el partido de Messi.
1: Y sí, ¿cómo no? ¿Cómo se le iba a perder?
0: Oye, ¿qué se haría? Se ve bien jovencita, ni parece que tiene 49 años.
1: Yo digo que Botox.
0: Se anda echando pomada y la campana.
1: La campana, Botox,
0: la
1: plasma.
0: La concha nácar.
1: Sí, la concha nácar también.
0: Y se anda poniendo sábila de San Luis.
1: Muy buena, tío Canaro.
0: Bien
1: bonita se ve. Yo digo que a lo mejor el día que se presentó andaba un poquito inflamadita. De sí. La cara.
0: Vámonos.
1: Sí.
0: Bueno, pues lo que hace el Botox, ¿no? Las hace ver más.
1: Hace, la verdad, maravillas.
0: ¿Usted se pone Botox?
1: Sí, sí me pongo Botox, zorrito.
0: Vámonos.
1: Pero nada más aquí arribita. Poquito nomás, sí.
0: Vámonos.
1: Nada más.
0: Qué bien. Saludos a la Yogi que se pone Botox. En los labios, ¿no?
1: No, lo tengo un poco. Pero me gustaría, fíjate, para que se vean así más. Okay. Más bonitos.
0: Más afelpaditos.
1: Exactamente.
0: Acolchonaditos.
1: Esa es la palabra.
0: Eso es todo, ya ves. No se pierda la bonita costumbre de ponerse Botox, mujeres. Hay vatos también que se ponen Botox.
1: Muchos vatos, zorrito.
0: Bien, familia, vamos con la información que tenemos para ustedes en el show del zorro.
1: Y su pandilla.
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0: 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Vamos con la número uno. Pues sale a la luz otro video, bueno, el video más completo del accidente en Álamo, por el cual el conductor está enfrentando cargos y tiene una fianzona de $300,000.
1: Ay, sí, zorrito.
0: Y abusados también, chequen muy bien, porque hay unas páginas de GoFundMe que no son creadas por la familia y podrían ser fraude.
1: Ay, mucho cuidado, por favor.
0: La página, ya les hicimos nosotros un video en El Zorro y su Pandilla, cuál es la página oficial y autorizada por la familia del conductor que está en prisión en este momento, ¿verdad? El video captado por una cámara instalada en el tablero del tractocamión involucrado en el incidente muestra cómo la Dodge Durango circulaba por el carril derecho antes de impactar con la unidad pesada. Tras la colisión, la camioneta perdió el control, lastimosamente volcó en múltiples ocasiones.
1: Así es.
0: Y varios menores salieron expulsados del vehículo. Como resultado de este accidente, hay un niño de 5 años que sufrió traumatismo craneoencefálico severo y continúa en estado crítico, según informó la policía de la ciudad de Álamo, Texas. Oraciones para este pequeñito de 5 años.
1: Así es, zorrito.
0: Bueno, como consecuencia de esto, las autoridades arrestaron al conductor del tractocamión, José Fidencio Luna Ramírez, y le impusieron tanto cargos como fianza. Según la investigación, el conductor descendió de la unidad tras el choque, se acerca a la familia involucrada. Sin embargo, escuche, la policía de Álamo sostiene que abandonó la escena antes de la llegada de los oficiales, motivo por el cual está enfrentando los cargos. La esposa del acusado, que tuvimos la oportunidad de entrevistarle el día de ayer,
1: gracias, zorrito,
0: a la señora Cindy Robles Rodríguez, sostiene que existen videos que muestran cómo ocurrió la colisión y que su marido sí socorrió cuando ocurrió el accidente. Además, la familia del conductor afirma que Luna Ramírez cuenta con aproximadamente 14 años de experiencia como operador de tractocamiones y que nunca había estado involucrado en un incidente similar. Por su parte, la empresa para la que trabaja informó

0: que le va a brindar todo el apoyo legal.
1: Ay, qué bueno, gracias a Dios.
0: Mientras avanza este proceso judicial. Desde de la policía reiteraron que cualquier conductor involucrado en un accidente, escuchen, esto es muy importante, tiene la obligación legal de permanecer en el lugar hasta la llegada de los servicios de emergencia y de los oficiales encargados de la investigación, sea o no sea
1: culpable.
0: Culpable.
1: Así es.
0: Te tienes que quedar, mi hermano. Esto es si usted llegara a estar involucrado o cualquiera de nosotros.
1: Así es, en un accidente. Así es, Zorrito.
0: Quedarnos ahí.
1: Definitivamente.
0: Brindar toda la atención hasta que lleguen la emergencia, los oficiales, levanten el reporte y luego ya poder marcharte.
1: Exactamente.
0: Pero bueno, en el video se ve que, pues yo sigo diciendo que se le mete esta camioneta.
1: Definitivamente, sí. Zorrito. La se verdad. Ve clarito, la verdad.
0: Vamos a ver en qué termina esto. Ahí en la ciudad de Álamo, Texas, veremos cómo las autoridades investigan, hacen su trabajo. Mira nada más.
1: Ay, no, Zorrito.
0: Ahí estamos viendo el video.
1: Ay, Dios santo.
0: Y también, señores, ay, no, tenemos que decirle a nuestros hijos que, por más rebeldillos que sean, pónganse el cinturón de seguridad.
1: Por favor, señoras, entiendan, porque las mamás, ay, los dejan ahí nomás, que se sienten ahí sin el cinturón. Mira,
0: ahí se ve donde se baja el conductor.
1: Exactamente.
0: Él está viendo la escena, se queda, camina para allá donde ya fueron a levantar el niño. Ahí estamos viendo imágenes cuando ya está frente a la jueza. Entonces, qué difícil este tipo de situaciones, mis hermanos.
1: Demasiado, Zorrito, la verdad.
0: Vamos a ver, ¿en qué termina?
1: Ojalá también se haga justicia para el conductor.
0: Así es.
1: Porque pues ahí estamos viendo otras cosas.
0: Bueno, vamos a regresar con más. Lo que le pasó a un señor que fue a echarse una nadadita a la isla del padre.
1: Ay, no.
0: Y esto nos puede pasar a cualquiera. Vamos a regresar con más información en La Mota Roja, en el show del Zorro.
1: Y su pandilla.

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0: Vamos a ver más información que tenemos para todos ustedes en esta hora de la Mota Roja con el Zorro
1: y su pandilla.
0: Aquí ya le ganas a la vida, familia. Buenos días. Estén donde estén ahorita, siempre para adelante, porque para atrás.
1: Ni para coger impulsos.
0: Es correcto, señores. Vámonos. Resulta que este señor de 49 años dijo: quiero ir a la playa, quiero ir a nadar un rato. Es un señor de 49 años, Matthew J. Shaw. Es residente de Ed Couch. Bueno, él se fue a nadar y todo el rollo se le complicó con las olas del mar. El incidente ocurrió alrededor de las 5 de la tarde del 21 de junio, aproximadamente a una milla al norte del acceso playa número 5. Lamentablemente, cuando llegaron, pues ahí las personas encargadas ya no pudieron hacer nada. Se ahogó el señor, falleció en un hospital de la ciudad de Bronzeville. Según testigo, Shaw había ingresado al agua para nadar poco antes del incidente. Tras el reporte, las autoridades llegaron, pero nada se pudo hacer.
1: Ay, zorrito.
0: Las maniobras de rescate y atención médica de emergencia no sirvieron de nada. En paz descanse.
1: En paz descanse.
0: Hay que tener respeto a lo que es las olas del mar, al mar, señores.
1: Sí, zorrito. Es que hay gente que le gusta meterse muy profundamente, zorrito.
0: Sí.
1: Hay que tener cuidado.
0: No miden las consecuencias.
1: Exactamente.
0: Como tú el otro día que andabas en un parachute.
1: Ah, sí. Y quiero volver a hacerlo, zorrito.
0: No, oye.
1: Sí, voy a ir y te voy a llamar y te voy a decir: mira, zorrito, me voy a subir otra vez. Por cualquier cosa que me pase, si el lunes no vengo, ya sabes por qué.
0: Bueno, ahí está la Joyce. Dijo un vato: el día que yo me muera, que sea a las 5 de la mañana.
2: ¿Y eso?
0: Porque imagínate ya morir en la tarde cuando has trabajado. Ya morirte bien cansado, güey. Mejor a las 5 de la mañana si no vas a trabajar. Dijo un vato. Oigan, la noticia que viene a continuación, qué rollo. Jovencito, oigan ustedes, 17 años.
1: Ay, no puede ser.
0: Pasó en la ciudad de McAllen en un estacionamiento. ¿Qué hizo esta criaturita del señor de nombre Francisco Santana Jr.? 17 años de edad.
1: Ay, no.
0: Las autoridades señalan que la criaturita esta estaba robando.
1: Ah.
0: ¿Sí? Ocurrió después de las 10 de la noche. El pasado 21 de junio en la avenida Houston, esto en McAllen.
1: Uy, pues aquí cerca.
0: Sí, una mujer de 34 años iba caminando por ahí y le dijeron: hey, a ver, venga para acá todas las pertenencias.
1: Ay, no.
0: Y con una pistola en la mano.
1: Ay, no, qué miedo.
0: Así de ese tamaño.
1: Ay, zorrito.
0: La despojaron de sus pertenencias a punta de pistolón en un estacionamiento.
1: Qué terror.
0: No lo han agarrado al chamaquito. Este joven mide aproximadamente 5 pies, 3 pulgadas, está chaparrito. Ve 120 libras, es más o menos su peso. Tiene cabello negro, ojos cafés. Su última dirección es en la ciudad de Far. Quienes tengan información de este
1: muchachito,
0: de este
1: joyita,
0: muchachito, de esta joyita,
1: sí,
0: pueden informar sobre su paradero, pueden comunicarse con las autoridades correspondientes en la ciudad de McAllen. ¿Cómo la ven?
1: 17 años.
0: Y anda robando a punta de pistola.
1: Qué miedo, zorrito, porque déjame decirte que pues muchas mujeres andamos solas.
0: Así es.
1: Vamos a la gasolinera, vamos a hacer las compras.
0: Uh-huh. Por eso ya te dije que tu bolsita no andes cargando esa que traes aquí.
1: No, voy a tener que...
0: La más baratona, la más...
1: Exactamente.
0: Porque sí, cualquiera, o sea, esta señora tiene lana.
1: No, pero esa no es de las...
0: Tú nomás le dices, trabajo en la radio.
1: Exactamente.
0: Y se van a poner a llorar juntos los dos.
1: No sabes qué le voy a decir. Sí. No pasa nada, mi zorro. Y ahí me va a dejar ir.
0: Ah, no, hasta te va a que tenga, señora, para que se aliviane. La clave es nomás decir: trabajo en la radio, señor.
1: Ay, no.
0: Pones la del Titanic y lloran juntos.
1: Ay, zorrito, qué bárbaro.
0: ¿Hasta dónde hemos llegado, mis queridos jóvenes?
1: ¿Hasta dónde
0: jóvenes,
1: hemos llegado? Hombre. Ahora dices tú: ¿y los papás de este muchachito?
0: Bueno, pues ellos qué.
1: No, pero pues tienen que saber qué anda haciendo su hijo.
0: Está canijo, ¿verdad?
1: Sí, cómo no, qué miedo.
0: Bueno, a lo mejor no tiene papás o no sé la situación de su vida de este joven.
1: Sí, a lo mejor se fue de la casa, no sabemos también.
0: Está difícil.

0: difícil. Oigan, a ver qué opinan de este tema que traemos. Resulta que hoy en día hay muchos influencers. Y qué bien que hay influencers. A mí me da gusto la gente que le hace la lucha y se quiere ganar unos dólares. Yo no estoy en contra de eso. Pero qué opinas de aquel que va a tu restaurante, come y se graba diciendo que no sirve tu comida. ¿Ustedes lo ven bien o lo ven mal, señores? Imagínate que tú seas un emprendedor, que llegue un influencer y hable pestes de tu restaurante y a causa de eso ya no llegue gente y tengas que cerrar. Quizá a una persona no le puede gustar lo que tú cocinas, pero quizás al paladar de alguien más sí le va a gustar.
1: Exactamente.
0: ¿Qué opinan ustedes? ¿Están a favor o en contra de este tipo de influencers que despotrican en contra de un restaurante o un negocio X, el que sea, por una situación que está viviendo en la frontera, ya en Tamaulipas? ¿Ustedes están de acuerdo con aquel influencer que vaya a hacer un mal review y se graba diciendo que la comida no sabía nada? ¿Están a favor de este tipo de influencers? Porque muchos dicen muchas gracias para ya no pasar ahí.
1: Exactamente.
0: ¿Y qué tal si a ti sí te iba a gustar la comida de ese lugar?
1: Sí, porque cada quien tiene un paladar diferente.
2: Exacto.
1: Un gusto diferente.
0: ¿Ustedes están a favor o en contra de este tipo de influencers?
1: 358-2126.
0: ¿Usted ha sido objeto de una persona de estas? ¿Y qué les dices? Nada. Porque al fin es libertad de expresión. Sin saber que le pueden arruinar la vida a una familia que emprendió un negocio. Sin saber que pueden terminar con varias familias que dependen de ese lugar porque quieras o no generan un empleo. ¿Están a favor o en contra? 358-2126. Vamos con usted, mi querida Joyce.
1: Completamente en contra, zorrito. Completamente. Si no te gusta la comida, no vuelvas a regresar.
0: Ok.
1: Si no te gusta, quédate callado. Y punto. O habla con el manager.
0: Ajá.
1: Y le expresas tu sentir y le dices, ¿sabes qué? No sé, el arroz estaba crudo.
0: Ok.
1: Por ejemplo, fíjate que yo me gusta ir a un lugar, no voy a decir nombres, mucho, allá por San Juan, me encanta la comida allí, pero aquí en Mission, lamentablemente, me ha salido el arroz crudo.
0: Ajá.
1: Pero nunca me he quejado, nunca he dicho nada, nunca lo he puesto en las redes sociales.
0: Un comentario constructivo, oye, el arrocito está crudo.
1: Y lo he querido decir, lo he querido hacer. La próxima vez que vaya lo voy a hacer. Porque ya me ha tocado varias veces.
0: Ajá.
1: A lo mejor no se están dando cuenta o nadie les ha dicho.
0: Vámonos.
1: Entonces, pero no he puesto nada en mis redes ni nada porque digo yo no. ¿Por qué?
0: Ok. ¿Usted le voy a hacer un mal comentario? A ver, adelante.
2: Sí, yo también, de hecho, nada más he tenido una mala experiencia en una sola taquería. No voy a decir cuál, también fue en Mission, pero tampoco soy de andar quemando a la gente porque, pues, igual es un negocio, ¿verdad? O sea, sí. De ahí comen varios trabajadores.
1: Sí, ¿verdad? Y si no te gusta, pues no regresas.
2: Exactamente, eso es lo único que hice, yo no regresé.
0: Una vez le dijeron al mesero, oiga, el pollo está vivo.
1: Sí.
0: Y digo, ¿qué tan vivo? Digo, se anda comiendo el arroz.
1: Hombre, sorrito.
0: ¿Qué opinan ustedes, familia? 358.
1: 21-26.
0: ¿A favor o en contra? Adelante.
3: Buenos días, zorrito. Buenos días, Yogi.
1: Buenos días,
3: señor productor.
2: Buenos días.
3: Primero que nada, esos influencers, ¿quién ha dicho que son críticos o que tienen un paladar excelso para poder criticar una comida? Son puros charlatanes que se pongan a hacer otra cosa en lugar de estar arruinando la vida de personas que se ponen a trabajar.
0: Vámonos.
3: Saludos.
0: Gracias. Vamos con Sait. Adelante, buenos días. Te escuchamos.
4: Sí. Hola, ¿qué tal? Buenos días.
0: Buenos Torro. Días.
4: Ah, yo sí estoy a favor porque he ido a restaurantes que digo yo, chin, me hubiera metido, hubiera buscado primero. Y hay restaurantes en los que sale la comida, te pueden poner un mal review, pero tú vas y dices, y la misma gente comenta, oye, no, te ha de haber tocado mal día, Y cuando es un mal restaurante, inmediatamente la gente también empieza a poner, hijo, eso sí, yo fui y me pasó esto, y te das cuenta, que no fuiste única. Yo pienso que está bien.
0: Ah, perfecto. Tenemos uno a favor y tenemos uno
1: en contra.
0: Vamos con
1: Joel.
0: Joel, buenos días. ¿Cómo estás, Joel?
5: Buenos días. Desde aquí de Reynosa, Tamaulipas, los saludo con gusto.
0: Eso es.
5: Que marco y quiero opinar respecto a los influencers.
0: A ver, adelante, te escuchamos.
5: En el pasado no existían influencers. Y los restaurantes, taquerías y fondas triunfaban.
0: Sí.
5: Ahora con esto nueva tendencia de los influencers, ¿Por qué piensa que lo necesitamos o se necesita en un restaurante?

0: restaurante, una taquería. Nada que ver. Yo amo la comida de la calle y con una recomendación basta con mis amigos familiares para que se llene. Sin ser influencia. Es lo único que te puedo comentar. Perfecto. No se necesita ni influencia.
1: Perfecto. Muchas gracias, Carnalito. Que Dios te bendiga. Primera vez que nos llamas al programa desde Reynosa, mi hermano.
0: Claro que sí. Apenas tengo como 8 meses que los empiezo a escuchar. Te sigo a la Yoyo. Y me encanta su programa.
1: Perfecto.
0: Escucho a Renato Zamudio también, que lo conozco, lo he visto acá en Reynosa.
1: Ajá.
0: Soy taxista y me lo he topado y me lo saludo.
1: Ay, cuando te lo topes, dile que mande los segmentos porque no ha mandado nada.
0: Deberían preguntarle a Miguelito sobre su influencer. Él siempre tiene buen tema, buenos comentarios. Y créanme que les va a dar una buena respuesta respecto a los influencers.
1: Perfecto. Oye, ¿y no tienes mucho viviendo en Reynosa o por qué hace 8 meses nos empezaste a escuchar?
0: No nací aquí en Reynosa, tengo 52 años.
1: Ajá.
0: Y pues obviamente toda mi vida he vivido aquí.
1: ¿Y qué escuchabas?
0: Tengo Reynosa en la palma de mi mano, lo conozco como no tienes idea.
1: Con toda sinceridad del mundo, ¿qué escuchabas antes de escucharnos a nosotros?
0: No escuchaba la radio, o sí lo escuchaba, no puedo decir la marca de la estación, ¿verdad?
1: ¿Cómo no? Adelante, pues les mandamos saludos.
2: Sí.
0: Es el 98.5.
1: Ah, ya no le escuchas, primo. Ay,
0: sí.
1: Mira, ya le robamos otro radio escucha.
0: Por cierto. Me quedé bien traumado por lo que vi la semana pasada, la Nutella embarrada en el cuerpo de Yo.
1: Muchas gracias.
0: Ando bien traumado, no se me olvida.
1: Cuídate mucho, carnalito. Que Dios te bendiga.
2: Gracias. Y que pruebe la Nutella.
1: Órale. Oye, ¿cuántos más así nos hemos robado?
2: Muchos, zorrito.
1: Tú solo estás como en la América, nomás te la pasas robando radio. Escuchas de otra radio.
2: O como eres, Messi.
1: Eres un vil sinvergüenza y no te da pena. Eres el roba radio escuchas. No pasa nada.
2: No. Qué bueno, zorrito, bienvenido entonces.
1: Porque no pasa nada, mi zorro. Hay más comentarios y los vamos a escuchar al regresar. ¿Estás en contra o a favor de los influencers que dejan un mal review en un restaurante y lo graban, güey, para afectarnos bien machín?
2: Exactamente, zorrito.
1: ¿O estás de acuerdo? ¿Qué opinan ustedes? 358.
2: 2196.
1: Regresamos aquí a La Que Manda.
2: Ándale.
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1: Muchas gracias en esta hora y es que gracias a nuestros amigos de CX.
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0: pues hay que ponerme pilas, ¿verdad?
1: Eso sí.
0: Están según quemando o lo que sea. Hay que ponerme pilas y como quiera, pues tú sabes que el morbo mueve todo, ¿verdad? Pues va a caer gente para querer comprobar y pues eso va a beneficiar en cierta forma. Entonces, pues a esa gente que va a comprobar, pues hay que demostrarle que el que publicó eso, pues pues no le gustó a él, pero pues a lo mejor el que le va a gustar, ¿verdad? ¿Sí me entiendes?
1: Sí, claro, claro.
0: Entonces, pues hay que ponerse pilas y tratar de mejorar día con día. Como dueño hay que revisar, porque en vez de los empleados, pues hacen las cosas, al ahí se va y pues eso el afectado sí. Es el negocio.
2: También.
0: Y claro. Pues ellos también, porque pues al final los puedes desocupar, ¿verdad? Pero uh-huh. Pues como dueño hay que ponerse pilas, hay que andar atrás de todo el negocio. Por eso,
1: perfecto, carnal. Pues,
0: porque nadie va a cuidar tu negocio como tú.
1: Uh-huh.
0: Entonces ese es mi punto de vista, entonces que le vaya, que le venga a la gente, ¿no? ¿Eso qué tiene que ver?
1: Perfecto.
0: No pasa nada, mi zorro.
1: No pasa nada.
0: Saludos.
1: Uriel, gracias.
3: Buen día, mi zorro.
1: Adelante.
3: Estoy más en contra de los que dicen que en un lugar está buena la comida y no está buena. Eso está peor. Que okay. Te digan que está bueno y no está bueno. Eso porque le pagan a los influencers. Es mejor que los influencers sean honestos con sus reseñas.
1: Perfecto, señor.
4: Buenos días, zorrito. Buenos días, Gloria.
2: Buenos días.
4: Señor productor, Production. Yo estoy en contra, zorrito, de esas personas que dan ese tipo de críticas. Porque pues son críticas de una persona que qué conocimiento puede tener en lo que es la gastronomía, en restaurantes y todo eso. Y pues cada persona, como dices tú, tenemos diferente paladar. Yo he visto en mi familia, en mis hermanos que me dicen en una taquería vamos, pero pues a mí lo personal no me gusta y no por eso ando diciéndole no me gusta, me invitan y nos juntamos en familia a comer y pues vamos ya, no. No tengo por qué darle una explicación a mis hermanos, no, a mí no me gusta, no, vamos ahí, o sea, no, y yo sé que a veces también los llevo yo a restaurantes que a ellos no les gusta.
1: Sí.
4: Entonces, siempre que me sale ese tipo de video, yo trato mejor de no verlo porque, pues, digo, cada quien es muy diferente.
1: Bueno, pues ahí está, hay de todo en la viña del señor, entonces.
2: De todo, zorrito.
1: Como hay gente que está de acuerdo, como hay gente que está en desacuerdo, y no llegamos
2: a nada,
1: mi zorro. A lo que sí llegamos es a identificar nuestra estación.

0: para Olguita de Chula Restaurant. Les mandamos un abrazo, hermosas.
1: Mi Chula
0: Restaurant.
1: Saludos para ustedes, fuerte abrazo. Eso. Hemos estado ahí, ¿eh?
0: Ah, sí, hemos estado ahí, zorrito.
1: A ver, ¿quién los quiere? ¿Quién los quiere? Van a mandar un audio diciendo.

0: flacos, tires and wheels. Donde no somos los mejores del mundo,
1: pero sí los mejores del rumbo.
0: Eso. Vamos en el año número 4.
2: No pasa nada, mi zorro.
0: No pasa nada, mi zorro. Audio número 4. 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Al sur de la 23, señoras.

0: Sigue el audio número 5, señoras y señores.
1: Pasa nada, mi zorro.
0: Gracias. 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

0: pasa nada, mi zorro.
1: ¡Ánimo! ¡Número 9! Gracias, ahí en el número 10, boletos para el concierto de Duelo. Y es para la segunda fila, ¿eh?
2: ¡Ay, papá!
1: No son cualquiera de... ¡No, no, no!
2: ¡Ahí arriba!
1: ¡No! ¡Es para la segunda fila, señoras y señores!
0: No pasa nada, mi zorro.

0: 22 boletos para la segunda fila. Se vayan a ver al duelo, señores. Chulada, ¿yoís?
1: ¿Qué, señor?
0: Mira. Se llama Te Compro.
1: Ay, ay, ay.

0: Terminación 2222 a reportarse. Otra vez al 358. 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

0: Y adelante, chelota de abajo, finalizando que da un puñetazo al cajero.
1: Oigan, familia, vamos con el segmento futbolero. Segmento fiesta futbolera en el show del zorro.
2: Y su pandilla.
1: Vamos primero a empezar con esto. Y con esta música. Como de otro planeta. Música de otro lugar. Que hace 39 años llegaron a la Tierra en una nave espacial y dijeron, ¿dónde lo botamos? ¿En México o en Argentina? Y dijeron, no, pues en Argentina.
2: Ahí lo botaron.
1: Y ahí nació Leo Messi. Porque para mí que no es de este mundo.
2: Es extraterrestre.
1: Ayer quiso aparentar ser terrenal fallando un penalti que no le regalaron, que era un penalti, claro. Y después, cuando todos decían que era terrenal, viene y anota dos señores goles.
2: Toma, papá.
1: Y otra vez es el extraterrestre. No es humano. Y todo aquel que diga todo lo contrario es porque únicamente nos quiere dar la contra aquí en el show del zorro y su pandilla.
2: Exactamente.
1: Para ti, que es Messi.
2: Un extraterrestre.
1: Ah.
2: Otro, un ser de otro planeta.
3: De otro planeta.
1: Para usted, señor, ¿qué es Messi?
3: Es un extraterrestre que viene de otro planeta y está aquí jugando al fútbol con los grandes.
1: Yo volé.
2: Oh, él es un grande.
1: Ayer llegamos, porque es llegamos. Yo
2: llegamos,
1: que soy,
2: claro.
1: Yo soy fan de él, a 18 goles. Somos el máximo anotador en el Mundial. Yo no tengo sangre argentina, pero yo he sido fan de Messi. Se acaba el debate de quién es mejor, el terrenal, el bicho o Messi.
2: El extraterrestre.
4: Ah, pero pregúntale algo de matemáticas, una suma. Los países en qué continente están, así no se sabe qué contestar. Así es de que no vayan a venir ahorita con sus comentarios. Ay, qué.
2: Exacto, que. ¿Cómo te dijeron en la mañana?
1: Naco.
2: Naco te dijeron, corriente.
1: Chúntaro.
2: Chúntaro también.
1: Sí. Así me dijeron.
5: Ahí está. Ay, no, esos nacos. Esos nacos. ¿Tú qué ganaste con los goles de Messi? ¿Y sabes por qué lleva 18 goles? Por marrullero, porque le inventan penales, porque comete faltas y no se las marca el árbitro. Por eso. ¿Y tú qué ganas? ¿Qué te vuelas? ¿Qué? Es lo que les digo, los nacos con cualquier cosa los tienen entretenidos. Chúntaros.
2: Te dijo naco.
1: Ahí sí.
2: Chúntaro y naco te dijo.
1: Ahí sí, ahí yo el bicho, yo el CR7, yo Portugal.
2: ¿Y qué ha hecho?
1: ¡Nada, mi zorro! Yo no sé por qué no quieren a Messi nomás.
2: Exacto. Solo porque es de Argentina.
1: Para que nazca otro Messi.
2: No, ya no va a haber.
1: Tiene que bajar otra.
2: ¿Otra nave espacial?
1: Ah.
2: Oye, y ayer pusieron, fíjate, una manta junto a Maradona y Messi, los dos juntos.
1: Qué bueno.
2: Lo máximo de Argentina.
1: Muy bien, señores. Partidos de hoy, señor productor.
3: Los partidos de hoy, mi querido zorrito, tenemos a las 12 del mediodía.
1: Ajá.
3: Uzbekistán contra el bicho Siu.
1: Hoy no más.
3: Siu. Contra Portugal.
1: Siu. Uzbekistán.
3: Uzbekistán.
1: Contra CR7.
3: Contra CR7.
1: Ronaldo.
3: Tiene que despacharse porque es la oportunidad de que vuelva a brillar.
1: Sí, porque si no, híjole, no le beneficia de nada este empate.
3: Exactamente.
1: ¿A qué hora es el partido de?
3: A las 12 del mediodía.
2: Ay, va a estar bueno.
1: Híjole, no me lo pierdo.
2: ¿Tú ya saliste a esa hora?
1: No, yo claro.
3: ¿Desde cuándo?
1: Ok, ¿y luego?
3: A las 3 de la tarde, Inglaterra contra Ghana. Vamos a ver si gana.
1: Ok.
3: A las 6 de la tarde, Panamá, nuestros hermanos panameños contra Croacia.
2: Uy, a ver cómo les va a estar los
3: bueno.
2: Panameños.
3: Ese es de alto impacto. Y cerrando la jornada a las 9 de la noche,

0: Nuestros hermanos colombianos contra la República del Congo.
1: Y ahí va a estar mi Shakira de repente.
2: Claro, por supuesto.
1: Del partido.
2: ¿Dónde se va a jugar ese?
0: Ese se juega, vamos a ver.
1: Ayer los partidos fueron en Estados Unidos. Yo creo que en México no, porque antier fueron en Canadá.
0: En Guadalajara.
2: Podría ser. Ah, en Guadalajara. México, sí. Qué lujo.
1: Y mañana, señor.
0: Y mañana se México. Viene el tri de mi corazón. La verde. México, México, México.
1: Tranquilo.
2: Discúlpenlo.
1: Le floreó lo chúntaro, señor.
2: Lo naco.
0: Lo siento.
1: Bueno, entonces mañana quiero hacer el partido de México contra Chequia.
0: Mañana es a las 8 de la noche, mi zorrito.
1: Ole. A ver, ahí les van algunos detalles que no sabemos de este país.
2: Eso.
1: Para empezar, ¿cómo se escribe, mi querida Joyce?
2: Ay, está un poquito difícil, pero se escribe C-Z-E-C-H-I-A.
1: ¿Y cómo se pronuncia?
2: Chequia.
1: Come tu Chequia, dicen allá en Guatemala.
2: Come tu Chequia.
1: Bueno, Chequia tiene más de 2,000 castillos y fortalezas, una de las mayores concentraciones del mundo, donde destacan los castillos de Praga y el castillo de Karstenjen.
2: Wow.
1: ¿Por qué cree usted que había mucho castillo? Hay mucho castillo en el lugar de Chequia.
2: Yo creo que, pues no sé, zorrito, la verdad.
1: ¿Alguna? No, entonces, no se quede callada nunca, dígame una idea.
2: Pues yo creo que habían muchos, no sé, príncipes.
1: ¿Príncipes?
2: Sí.
1: ¿Reyes?
2: Reyes también.
1: Ajá. Mucha monarquía.
2: Monarquía, me imagino, por los castillos.
1: ¿Allá en Guatemala hay castillos?
2: Ah, hombre, zorrito, bueno, fuera.
1: No malos de tierra con los que jugaba la Yoyis, hombre.
2: No, hombre, zorrito.
1: Vamos con la número dos. ¿Praga? Alberga el castillo antiguo más grande del mundo, el impresionante castillo de Praga, con una superficie de más de 70,000 metros cuadrados.
2: ¡Wow!
1: Sí, de esos lugares donde los tenían que construir porque venían a la guerrear y tenían que tener sus murallas para detener al enemigo, mi querida.
2: Mira qué bonito. ¡Ah, qué belleza!
1: Esos lugares tan hermosísimos, mi querida.
2: De aquí que vayamos.
1: Sí. En la número 3 tenemos que en Chequia la cerveza es casi una tradición nacional. Allá las mujeres no se enojan que el marido tome cerveza porque es tradicional.
2: Es que ya no son tóxicas.
1: Allá tanto toman las chequias como los chequios.
2: Eso.
1: Toman harta vironga, no pasa nada.
2: Nada, mi zorro.
1: Y le dicen los checos son de los mayores consumidores de cerveza por persona en el mundo.
2: ¿Qué tal?
1: Y no tienen miedo de que... Ay, ¿no te cansas de andar tomando? Te lo digo por tu bien. Oye, es un orgullo que el hombre tome.
2: Y tampoco preguntan, oye, ¿cuánto va a durar la fiesta futbolera?
1: Ay, juela. Así a mí me dijo mi señora, oye, ¿cuánto va a durar ese mundial? Que no sé qué. Le dije, apenas va empezando.
2: Mujer. Ay, no, me le falta aguántate. Bastante.
1: Entonces, literalmente, allá les encanta la vironga.
2: Uy, pues voy a tener que visitar.
1: Consumidores de vironga, señores.
2: Qué belleza.
1: Aviéntate el cartoncito de cerveza, hombre, ponle
2: sí,
1: ahí.
2: ¿Cómo no, zorrito?
1: Vamos con la número 4. La palabra robot nació en Chequia. Fue utilizada por primera vez por el escritor Karel Capek en una obra de teatro en 1920. Y creen que ahí nació por primera vez la palabra robot.
2: ¡Wow!
1: ¿Cómo la ven? En 1920. Número 5. El famoso reloj astronómico de Praga funciona desde 1410 y es uno de los relojes más antiguos del planeta. Reloj astronómico de Praga se llama, señores.
2: ¿Qué tal, zorrito?
1: Váyanse a aventar unos videos en el YouTube de este lugar. Está maravilloso.
2: Está espectacular.
1: Mira, esta es la canción de ellos.

0: bailar de cartoncito de cerveza.
1: Me imagino a los checos y a las checas.
0: Ay, quiero bailar de cartoncito de cerveza.
1: No sé ni qué número, pero Chequia tiene una de las redes de transporte público más eficientes de Europa, especialmente en Praga. Oigan ustedes, ¿cómo la ven?

0: belleza.
1: Una belleza.
0: Sí.
1: El país produce algunos de los mejores cristales del mundo, conocidos como el cristal de Bohemia. La moneda oficial, ¿qué cree usted que es?
0: Ay, podría ser... ¿Los euros?
1: ¿El euro? Exacto.
0: Sí.
1: Esa yo hice. Se dio una. Es el euro, el...
0: La moneda el
1: que
0: nacional.
1: La moneda que se maneja por allá, señoras y señores. ¿Pero qué creen que para el fútbol?
0: ¿Qué? Tan regulares.
1: Más o menos.
0: Sí.
1: México tiene mucho mejor fútbol que ellos.
0: Vaya, la menos mal,
1: seamos sinceros. Chequia fue parte de Checoslovaquia hasta 1993, cuando se dividió pacíficamente en dos países, Chequia y Eslovaquia. A este proceso se le conoce como el divorcio de terciopelo. Bien, algo nomás para tener en cuenta. ¿Qué es lo que... con quién vamos a jugar?
0: No, okay. Y aparte es bonito saber de otros países, zorrito.
1: Ah, no, claro.
0: Aunque sea solo la información, porque pues no tenemos la oportunidad de ir.
1: ¿Sabes cuál es la comida favorita de ellos?
0: ¿Cuál sería?
1: El frijolito con tortillas recién hechas en el comal y un su pedacito de queso.
0: ¡Ay, papá!
1: ¿Y sabes qué le dijo un checo a una checa?
0: ¿Qué le dijo?
1: Ya tomate capi.
0: ¡Ah! No, zorrito. Ay, sería, ¿ya tomaste cerveza?
1: ¿Cómo la ven, señores?
0: Muy bien, zorrito.
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1: 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Oigan, que por cierto, un dato adicional de los de allá de Chequia, o de los checos y las checas, es de que allá el hombre se puede quedar como amo de casa y la mujer sale a buscar el...
0: La papa. ¡Ah, qué bonito!
1: Imagínate, güey.
0: Wow. Él se queda haciendo el quehacer y todo.
1: Sí. Ah. Es algo muy...
0: Muy normal.
1: Muy normal. Imagínate estar casado con una tuchequiona, tu productor.
2: Con una checona.
1: Ya no vienes a trabajar.
0: No, ya pues no. Estuviera limpia la casa. Barriendo y trapeando.
2: Oh, y aquí en los files.
1: Ellas en los files de cebolla, güey.

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0: Oyes.
1: Ahí voy a andar.
0: Estás haciendo puro billetote que los mentados caballos del banco es del Wells Fargo ya no pueden caminar con tanto billete que haces.
1: Bueno, fuera, zorrito.
0: Señor productor, ¿qué dato nos tiene?
2: Mi querido zorrito, ya que estábamos hablando de nuestros hermanos colombianos ahorita, de hecho, tiene nuevo presidente.
0: Vámonos.
2: Abelardo de la Espriella ganó las elecciones el domingo pasado y de hecho muchos colombianos están en favor y en contra. A pesar de que ganó las elecciones, el actual presidente quiere hacer una impugnación. ¿Por qué? Porque él es un ultraderechista que de hecho apoya a Donald Trump.
0: Ah, caramba. Ajá. O sea que no es bueno para...
2: Pues dicen que no es tan bueno, pero que pues los colombianos votaron por él.
0: Pues sí. Entonces, así, ya si votaron por él, pues ya, lo votado, ¿quién se los quita?
1: Ni nadie, zorrito.
0: Bueno, así las cosas. ¿Algo más?
2: Nada más eso, señor.
0: Eso. Ya nos vamos a despedir. Cuídense mucho, canalitos, por el centro de McAllen, por la 23 al sur y por la línea 83. Diferentes calles y negocios por ahí. Tengan mucho cuidado si andan transitando. Por favor, la recomendación es: ya no se arriesgue a llevar su traila. Si es que sabe que no estamos bien aquí en este país, no le pegue la trailita a la camioneta.
1: Por favor.
0: Cuídense mucho. Llega Rubén Vela, el que prende.
1: La vela.
0: Vela. Se va a quedar con él de 11 a 3. Rubén Vela con las viejitas y jovencitas a las 12 del mediodía. De 3 a 7.
1: Llega Coque Sánchez.
0: De 7 a 10.
1: Llega Beatriz González, la mera, mera ranchera.
0: Eso. Saludos también a Ramiro Olvera, que está de 10 a 12.
1: Así es. Y los domingos, Pepe Le Pew con Prende el Bote.
0: Cuídense mucho. Gracias a nuestros patrocinadores en esta hora. 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
1: Así es, 999-1111.
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0: compadre, estamos preparándonos para mañana, compadrito. No, hombre, para apoyar a la selección mexicana. Eso. Vámonos, compadre. 3-1, favor México.
1: Sí, cómo no, ándale, ándale. ¿A qué le tiras cuando sueñas, mexicano?

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1: Son las 12 del día. 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

Bonita canción esta, está chida, se llama Zaragoza. Sara Ángel. Sara, es que Sara Ángel. Me acordé un chiste acá de los de la primaria, ¿verdad? Sara Rosa. Dame un tantito porque soy muy despacito aquí. Ok, súbele. El programa ya empezó. Súbele a la estación. Súbele. Ahí está. Ahora sí, no se oye nada. Salió peor. Ándale, Mode. Es que. Vamos a cambiarlo rápidamente. Ok, buenos días, ¿cómo están? Buenas tardes, buenas noches, dependiendo de dónde anden, cómo anden y con quién anden, ¿verdad? Porque así es la onda, hay gente que apenas va durmiéndose, hay gente que apenas va levantándose, hay gente que pues está viviendo ya en este momento la hora de la comida, buen provechito en la hora del fifirín. ¡Ay, qué bonito se oye! Qué bonita canción esta, se llama Sara Zaragoza. Como el Zaragoza, ¿verdad? Bares, Zaragoza y Tapia. Oye, vámonos rapidito entonces. Vamos al departamento de las viejitas. Vamos a poner una competencia. Teníamos mucho no poner competencia así de edad. Perfecto. ¿Qué dijo el babacha? Esta es de una vez. A ver, ¿a quién llega? ¡Ah, qué buena rola! Esta Naidita y su sonora 100% dinamita. Vámonos rapidito. Ya es la primera competencia. Buenas tardes. Queremos agradecer a la familia Guzmán, que el día de ayer nos dio una tremenda atención ahí en su casa, donde estuvimos con la promoción con el grupo secreto, gracias a mis amigos de Rubens Meat Market en Drive Thru, Fabito Calle, Rubén Cortés y para toda la raza ahí. Pues que están siempre en sintonía y que nos echan la mano en esta promoción. $200 de canon, hombre, cállate, comimos y volvimos. Y era eso, ganando un tipuchal de raza. Gracias, Vidal. Felicidades a tu primo, se ganó la promoción y nos llevaron ahí a tu cantón, nos la pasamos sensacional. Allá por la Guasa, casi pegándole a la César Chávez. A la Valverde, ¿verdad? Sí, porque después de la Tower, ¿qué sigue? ¿La Valverde? Ahí está. No, si no anda, ¿cómo no voy a conocer el área vecinante también? ¿Eh? Como la palma de mi mano, ¿verdad? Buenas tardes, ahora sí, vamos.

0: ¿Cómo? Por... Raúl Vela, ay, el que prende la vela. Aquí estamos escuchándote. Gracias, aquí mijito, en Huelaco, en Mr. Transmisión.
1: Ah, mira, mira.
0: Manda un saludo aquí para Héctor y para Tellito.
1: Gracias, mijo.
0: Y votamos por la viejita.
1: Ya está la calabaza.
0: Y ya, ya.
1: ¿Qué es eso, mijo? O sea, o sea, estás igual que la nenita, nomás le hace ¡tata! Pues no entiendo qué dice, pues le dije, ¿qué es eso? ¡Papau! Pero está bonito el grito, sí la rebanó, sí la rebanó.
2: Por la viejita, mi compa, mi cuñado, mi primo, mi vecino.
1: Sí, señor.
2: Miéntate el pronóstico como Chabelo, bien marihuano, cuñado.
0: Sí, cuate, sí, cuate. Sí, cuate.
1: Desearles en este preciso momento a toda la gente que nos está guachando y que nos está escuchando. Estamos en vivo en el Facebook.com. Estamos en el Facebook.com/, porque es la ley. 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Ok,
2: pues, Rubén Vela, el que prende la vela.
1: Buenas tardes.
2: Votamos por la viejita.
1: Gracias.
2: Y aviéntate el pronóstico como Juan Gabriel, Maluma y Carmelo.

todavía traigo el ritmo acá, nada, hombre, cállate. Eso que le tocaba desde el güiro de a los 15 años. Grabé varios discos. Me saco la daga.

0: Nada más ni nada menos que ayer hablé con Dios. Estos son los corridos del rey, representando a las jovencitas, pero bien bonitas. Aquí está nada más ni nada menos que, ay mamachita, esta canción es muy bonita. Llamada para ti, mi amor.
1: Bueno,
0: estás ahí. Es el Pega Pega, se llama Llamada para ti. Buenas tardes, Rubén. Ponte algo de Tropical Panamá, ahorita la busquemos. ¿Qué dijo? Con mucho gusto, las buscamos todas. Si las encontramos, las tenemos, las cambiamos. Si no, las cambiamos. Ok, Rubén, buenas tardes. Unos para duelo, no, todavía no me llegan los boletos para duelo, pero en cualquier momento aparecerán aquí en esta pantalla izquierda que tengo a mi izquierda. La derecha, pues la tengo a la derecha. Un saludo muy especial, son quienes pintamos cosas porque anteriormente se pintaba con pura brocha. Saludos para todos los pintores de brocha gorda. Para, ¿cómo te llamas, carnal? Tú y tu señora esposa, póngale ahí su nombre. Leyendas y tradiciones, leyendas y tradiciones. Abro rapidito, 956-358-2126. Porque yo le pregunto qué significa eso de los pintores de brocha gorda, ¿verdad? Porque son pintores, son pintores, son pintores, son pintores. Y antes ya escuchaba que decían, sí, son pintores, pero de brocha gorda. O sea, no entiendo eso. No entendía.
2: Rubén, hey. gordito, cachetón.
0: Chácame.
2: Cántame las fronteras del norte.
0: Fronteras del norte, ¿cómo las extraño? No las diviso desde hace un año. ¡Ajúa! Con mucho gusto, carnal. Ahorita la ponemos, ahorita hay que poner.
1: ¿Qué onda, Rubén? ¿Qué onda, compa? Nada más se crea. Feliz mamá, martes.
0: Oye,
1: mamá, marrano. Voto por la abejita.
0: Es mamá, martes del pulpito. 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Y no, hombre, ya te fuiste bien pano. Ya te fuiste bien pano con esas.
2: Fierro. ALB. ALB. Buenos días, Rubén. Es mamá martes. Mamá martes. Voto por la viejita, Rubén. Saludos.
3: Rubén, un saludito para toda la banda de Johnny Spain. En especial para el Freddy, que está cumpliendo años, para que le ponga las mañanitas.
0: Con mucho gusto, hermano.
3: Ahí te encargo una sonido master y vamos por la viejita.
0: Salúdame a toda la raza ahí en el Johnny Spain. Y háganle una carnita asada, mijo. Pues sí, mijo. Se la merece, ¿sí o no se la merece? Es buen trabajador el muchacho, hombre. Chihuahua, nadie le hace nada ni nada. Hablando de pintores, ahí está Montelongo Paints. Ahí está mi compadre José y María. Y también dejan su número de teléfono. Todos los pintores andan.

0: felicidades, carnalito. Me imagino que es el único que cumple años porque nadie más se ha reportado que cumple años.
1: Rubén, Rubén, gordo, estás ahí. Quiero que hagas el pronóstico como Kevin Contreras.
0: No sé
1: cómo. Y el brincondero es bien marihuano. Voto por la viejita. ¡Santo!
0: ¡Papá! ¡Ah, ya! ¡Chamuy! Sí, ya ganó la viejita, suéltala.

0: sí, Cristian Mata. No. Compadre Cristiano, es Cristian, Cristian Oval. No, es otro. Oye, pues unos Cristianos Metinam. No había otro nombre, ¿verdad? Como cuando llegó allá, oye, Rubén, es Rubén, este Rubén. Ah, te presento a Rubén. Oye, puro Rubén Chinampas, no había otro nombre, ¿qué? En serio, Chinampas, hombre. Vamos a mandar un saludo muy especial para toda la raza del grupo Secreto, Secreto, Secreto. No, hombre, se aventaron ayer, compadre. No, todos, de, todo el staff, a mi compadre Martín Audio. Martín, Martinillo, beso amarillo. A su chavalo y a toda la raza, un equipo de promociones sensacional que tenemos en estos tiempos y todo, no hombre, nos la pasamos bien chidote, mi buena amiga y compañera Gloria Light, que estaba compartiendo el escenario con un servidor amigo Rubén Vela, el que prende la vela, nuestro director de programación, Mario Facundo, y bueno, la pasamos, pero... Es más, ahorita vuelvo a ir ahí, Hombre, $200 en carne. Y éramos bastante, todavía quedó un chorro. Y por eso le dije, ya, endúlzame el café, María. ¡Ay! Aquí está el impacto de Montemorelos, Nuevo León. Salud para toda la raza de Montemorelos. Allende, Linares, La Petaca. Saludos a toda la raza de allá. Oye, para la familia de La Palmita, Nuevo León, que tuve la oportunidad de cantarle ahí al viejón el Día del Padre. La Palmita, Nuevo León, La Palmita, Nuevo León. Hay gente de La Palmita, Nuevo León, para que me dejen un mensaje por acá al 956-358-2196. ¿Por cuál voto usted, viejita, jovencita? ¡Rubén! ¡Rubén! ¡Rubén!
1: Quiere mandar unos saluditos.
0: ¡Arránquese, mijo!

0: Juan Lobinas, ya no es Juan Lobinas, ahora es Juan Robalos, dice el hombre.
1: Ah, la Lobina ahí en
0: de China. Es Tamaulipas. Saludos para el Comanche.
1: Sí.
0: Para el Bigotes de Morsa. Que son compas esos dos.
1: Mira.
0: Para Juan Pintor. Para el bebé. Que le anda echando agua a la perra. No se le quita esa echada agua a la perra. Y para Eric. Saludito para el Eric.
1: El Eric.
0: Anda descansando el hombre. Y votamos por la viejita, Rubén.
1: Gracias, carnal. Muy amable. Un saludo para Bel Ortiz, para Lupe González y Rosario Reyes, ahí en la pulga de Don Lupe también. ¿Quién anda por ahí para tirando barra? ¿Quién anda tirando barra? Héctor anda tirando barra. ¡Únetele, únetele! ¡No, no, no, no batalles! ¡Únetele! ¿Quién manda por acá? Lupita también. Gracias, Lupita, muy amable. Nos están mandando. ¡Ah, qué bonito video! Eso estuvo sensacional. Gracias. Buenas tardes. ¿Por cuál vota?
2: Voto por la viejita, por la viejita. Y saludos para Zaragoza. Zaragoza.
1: Ah, ¿Zaragoza, Nuevo León o qué?
3: Bueno, un saludito, Rubén, ahí para el Félix y para el maestro Lucio, que andan bien asoleados.
1: Yo también, mijo, desde antier ando bien asoleado. No, hoy en la mañana sí no se querían despegar las lagañas.
4: ¿Qué onda, Rubén? Aquí andamos siguiendo tus corridos, Rubén.
1: Gracias,
4: carnal. Tus corriditos.
1: Gracias.
4: Quiero mandar un saludo.

0: Tienes tus corriditos.
1: Gracias.
0: Quiero mandar un saludo para mi camaradita Beto Hernández de la Taquería Hernández, que está en el Boulevard Colosio.
1: Ah, salúdamelos
0: a todos. Mamalones, los tacos, Rubén. Un saludito a Beto Hernández, de toda la banda de la CDI, de la Lázaro Cárdenas. Okay. Y saludos para el Berijas, que hoy sí fue a jalar el camaradito. Hoy viene jalando el vato. Pero de rato se va a aganchar, Rubén. Voto por la viejita.
1: Gracias, carnal. Un saludo muy especial también para todos los que venden carros ahí en Río Bravo, Tamaulipas, ahí en Soriana, a los alrededores. Y vota por la viejita. Gracias, carnavalito. Súbele a la ley. Bueno, buenas tardes.
2: Gordo.
1: Andy.
2: ¿Qué onda, gordo? Saludos, gordo. Te mando un saludo a mi hermana, gordo.
1: No seas bañado, mijo.
2: Elma.
1: Ah, mira.
2: Un saludo a tu hermana.
1: Sí, ah, yo a ti. No, no, ya
2: ¿qué onda, gordo? Polonio. Por la viejita, ¿no, gordo? Aviéntate el pronóstico como el Juanga.
1: Ah, ya.
2: Ya te la sándwich. ¿Eh?

0: ¡Ay, qué rico café! Muchas gracias, María. María, María.
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0: Y aquí está la que te engorda, mira. 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
2: Compadre, estamos preparados para mañana, compadrito. No, hombre, para la selección mexicana. Eso. Vámonos, compadre. 3-1, favor México.
3: Y cómo no, ándale, ándale. ¿A qué le tiras cuando sueñas, mexicano?
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0: Señoras y señoras, damas y caballeros, ladies and gentlemen, estamos en vivo a través del facebook.com diagonal porque es la ley, y estamos regresando y retomando las clases de Iva. Iva, el día de ayer, aprendió una palabra muy coloquial, una palabra muy sencilla, una palabra muy bonita de aquí del programa de las viejitas contra jovencitas, con tu buen Vela, el que prende la vela. Si quieren conocer a Iva, ahí está. Saluda, Iva. Shake your hand. La cámara número 4, ok, say hi in the microphone. Hello. Microphone, ok.
1: Hello.
0: Yesterday, it was amazing, the class, right?
1: Yeah, it was amazing.
0: What's the word you learned?
1: The first Puchal.
0: One. Which one?
1: Titi Puchal.
0: Say for a strong. Titi Puchal.
1: Titi Puchal.
0: Yeah! Okay. Now we have another word, okay? Pay attention, please. Okay. Parangarikitiri. Ahorita te la digo, espérame un tantito. Déjame agarrar acción. Es que me estaba durmiendo, iba. Cuando pasaste, yo no iba. Parangarí.
1: Cuti.
0: Rimicuarillo.
1: Crimicuarillo.
0: Igualita. Vamos a ir a una viejita o una jovencita. Remember yesterday? Yeah.
1: Yeah.
0: That's fine? Okay, perfecto. Vamos a ir rapidito. Oye, te hiciste muy famous.
1: Am I?
0: Yesterday, yeah. Hey. Yesterday. Hey, who's Iva? Give me the number for you. Take it easy, bro. Take it easy. Okay, aquí está el grupo. Duelo. ¿Yo no duelo?
1: I think so, yeah.
0: Yes, it's amazing.
2: Ya no quiero extrañar.
0: Se llama Para Que Ya No Duela, representando a las jovencitas. Es la... The youngers, mm-hmm. All right? That's fine?
1: Yeah.
0: Okay. The youngers. Me está fallando. Parangara que tiene mi cuarillo. Ahorita te voy a enseñar otra mejor porque ya no me está saliendo. Pájaro. Sí, pájaro.
1: Pájaro.
0: Caripocápote.
1: Caripocátate.
0: Muy bien. Pájaro.
1: Pájaro.
0: Caripocápote.
1: Caripocátate.
0: Capote. Llegare. Ok, vamos al WhatsApp. Vamos a abrir el WhatsApp 956-358-2196. Ya pusimos la viejita, ¿no? Aquí está. Ramón Ayala y los Bravos del Norte. Soy Ramón Ayala.
1: Ramón Ayala.
0: ¿Y los bravos?
1: Del norte.
0: Nice, ok. ¿Por who want you vote? Who want you vote?
3: Salió bien burro el maestro, mija. Es Paranguaricutirimicuarillo.
0: Ay, qué bueno que me acordaste, Julia.
3: Paranguaricutirimicuarillo,
0: mija. Era nomás para que me...
3: Salió bien burro el maestro,
0: ay, estoy más burro que el maestro.
3: Vas a estar bien burra, bien burra, junto con el maestro. Parangaricutirimicuarillo.
0: Tiene toda la razón, parangaricutirimicuarillo, mija. Es así, ahora sí. Right, that's fine.
1: Parín.
0: Perfecto, no, pero estamos bien pesados, ¿eh? Le estamos enseñando mucho
4: español. Rubén.
0: Mándeme.
4: El pronóstico como la nueva, como la parangaricutirimicuarillo.
0: No le digan así a Iva, parangaricutirimicuarillo, ¿va? Ahora sí, dice Iva, la parangaricutirimicuarilla. ¿Estás bien? ¿Es ok?
1: Yeah.
0: Sí, ok. Buenas tardes, ¿por cuál vota, viejita jovencita?
5: Oye, la doña salió peor. Parangaricutirimícuaro.
0: Ya ves, estamos de la fregada todos, ¿eh? Estamos de la fregada. ¿Cómo le vamos a enseñar a las nuevas generaciones esas palabras tan bonitas de allá, de nuestro Mexicalpan de las garnachas? Parangaracate. Oye, ¿por qué se me olvidó si yo la inventé?
6: Con las viejitas, Rubén.
0: Gracias.
7: Estamos bien pesados, ¿eh? Le estamos enseñando mucho.
4: Rubén. El pronóstico.
0: Gracias.
8: No, lo correcto es parangaricutirimícuaro.
0: Ya ves,
8: así es la palabra correcta.
0: Parangaricutirimícuaro. O sea, es tu más sí.
1: Y ese...
0: Parangarí. Cutirimícuaro. Se me queda viendo con unos ojos de que, ay, señor, ¿qué está diciendo usted? Ya ganó la viejita Jameni. Votes.
1: Three.
0: Sí, ok, ya está, mija. Sí, sí saben.

Cuando usted dice viejita, ella está poniendo atención. Ella nació en Parangarriquetirimícuaro. Parangarriquetirimícuaro. Hombre, salimos y le estamos de la fregada. Parangarriquetirimícuaro. Así se dice. Parangarriquetirimícuarillo.

0: Ay. Estás causando sensación y va por tu excelente desenvolvimiento en el Spanish aquí en el programa de Viejitas contra Jovencitas. Ahora ya nos vamos a despedir. Sí logró decir parangaricutirimícuaro, que es lo correcto. Gracias. Thank you very much. Es the word for today, ¿ok? It's just okay. One word for day, ¿ok? Okay. You don't need to pay because, ¿ok? It's free, ¿ok? Free Spanish learn. 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
0: Gracias. Continuamos en La Ley, la que manda, porque es La Ley. El pulpito. Vamos a comer el pulpito.
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0: O sea, iba. Cuidado, be careful. Thank you very much, Iván. Gracias, raza.
1: Gracias, raza.
0: Ánimo, dile.
1: Gracias,
0: ¿no?
1: Raza.
0: Ánimo al cuadro.
1: Gracias, raza.
0: Ánimo al cuadro, Seita. No puede decir ánimo, pero no es. Es que piensa como que en inglés. Ánimo, no, ánimo, le dijo un señor. Ánimo, dijo, porque me dices animal. Dijo, no, animal. Ánimo al cuadro. Dile, ánimo al cuadro.
1: Ánimo
0: al cuadro. Cuadro.
1: Cuadro.
0: Gracias, mija, que Dios la bendiga. Ya. Que, está aprendiendo un chorro de español, pero de la raza del 956, de la ley 102.5. Thank you, la familia de Iva también se están reportando por acá. Mira, no, hombre, pues es que. Estamos volviendo bien famosos a toda la raza. Es que es bien bonito que las nuevas generaciones estudien esto de. Pues que estudien primero, ¿verdad? Son los dos de Tamaulipas. Se llama La Clica, representando a las jovencitas. Vamos al departamento de las viejitas, pero bien bonita esta canción tan hermosa que me gusta tanto, de los Invasores de Nuevo León. Sí, señor. Esta canción se llama La Frontera, chiquita. Salud para toda la raza de la primera chica. Vámonos rapidito al 956-358-2126. ¡Ay, mamallita! ¡Ay, mamallita! ¡Buenas tardes!
2: Rubén, un saludo para Esteban Mireles, que se está comiendo unos tacos de tinga y échate el pronóstico como Larry Hernández, bien marihuano. Y vámonos por la liguita.
0: Gracias, compadre, gracias. No te entendí quién andaba. Muy amables. Hombre, qué padre. ¿Qué día es hoy? Martes apenas para. Es martes para martes.
3: Bueno, hola, gordo.
0: Hola.
3: ¿Cómo estás, gordo?
0: ¿Cómo estoy, gordo?
3: Esto por la viejita, gordo. Y mándame el pronóstico como piporro, pero bien joto.
0: No seas bañada, ni que estás hablando de alguien. ¿Qué es eso, viejita?
4: Buenas tardes, Rubén. Buenas tardes, Rubén.
0: ¿Qué onda, carnal?
4: Ánimo, estamos por la viejita. Saludos de acá de Reynosa, Tamaulipas.
0: Gracias, hermano.
4: Por favor, dime. Presta la madre, poneme las mañanitas para mí, Ulises, que está cumpliendo sus 15 primaveras, cabezón.
0: Muchas felicidades a tu
4: chamarra. Reynosa, Tamaulipas, Ulises Otoniel. ¿Sabes cómo?
0: Solo para tu chavalón que está cumpliendo 15 años, carnal.

0: Gracias, mija. 18 años, las viejitas contra jovencitas dominando y controlando. Romualdo dice que nunca te callaste, pues. ¿Cómo me voy a callar, mijo? El día que me calle me tienen que. Ya. ¿Qué más dice Romualdo, mijo? A ver si le pides una encuesta ahí a Romualdo, a ver.
1: ¿Cómo andamos? Te manda saludos de parte del caballo pobre.
0: Mi caballo pobre.
1: Votamos por la jovencita.
0: Gracias.
1: Aviéntate, hermano, el pronóstico del tiempo como mejor te sale. Tú ya sabes. Como Juanga, pero cantando el Noa Noa.
2: ¡Ay, ya! ¡Ya! ¡Noa!
0: Bueno, somos cordiales de West Texas. Espero que me complazca una bonita canción para Lupita Almaguer. Cuídense mucho, con mucho gusto. Ahí está, le mando un abrazo, fuerte abrazo. Buenas tardes.
3: Oye, compadrito Rubén.
0: ¿Qué onda, carnal?
3: Ella habla muy bonito el español y hasta mejor que otros. Y te rebanas.
0: Espérame tantito. Vamos a traer una aplicación. Hay que reclutar más comediantes porque los que están saliendo mucho no la han rebanado.
3: Oye, compadrito Rubén. Ella habla muy bonito el español y hasta

0: mejor que otros.
1: Y te rebanes, te rebanes, sí la rebanó.
2: No la rebanó. Gordo, ya no lees mis mensajes, ya no me quieres, gordo. Ah, ya. No los borres, mijo. Es que cuando los borran, pues, ¿cómo le hago para pa leerlos si ya los borraron? ¿Verdad, gordo? Mi mensaje.
1: Saludos a José Lozoya, que anda aquí con el muchacho, con el chalán estrella, cortando zacate, la yarda. Andamos aquí en Dallas, Texas, gordo. Gordo. Ajá. Gordo. Ponme, gordo, las cuatro camionetas, gordo. ¿Sí? Acá andamos tirando barra en Dallas, Texas.
2: Oye, qué padre.
1: 956. Watching up a 1990. Saludos, gordo, por la viejita, gordo.
2: Sabes que voy a tener que seguir el programa de viejitas contra jovencitas porque ha estado sensacional. Y pues siendo el número uno del mediodía, pues cómo no. Le vamos a dar, nunca dijiste nada, Rubén, de la... Take it easy. Es que yo también ahorita ya sé como que estaba durmiendo. Parangaricutirimícuaro, parangaricutirimícuaro. Está bien fácil, nomás que como que me agarró así medio asensado.

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a través de la ley, a través de la ley. Vamos a traer las fronteras del norte, raza. Se lo prometimos y lo prometido es deuda, ¿ok? Sí, porque la raza está... Oye, por favor, las fronteras del norte. Y hacía mucho que no las sacábamos al aire. Nada más chulas fronteras. Les voy a pedir que la graben porque no tengo chance ahorita de grabarla aquí. Ok, que la graben, la tengan siempre en su radio, en su mente y en su corazón. Gracias, vámonos, súbele, espérame tantito. A ver si se puede grabar de una vez, hacemos grabación para hacer el video también acá con mi compadre Fred de San Miguel Films. Ya estamos casi listos, ya está.

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0: corazón de amores, por la viejita y el pronóstico como el Coque Sánchez, porque es el mamá martes y es mamá ranito. Peticiones para siempre.
1: Gracias, buenas tardes, Rubén. Un saludo para la florería Fanny en Balcones de Alcalá. Buenas tardes. Ay, disculpen, es que estaba platicando con la Yoyis cómo la pasamos ayer, el día de ayer allá en Edimburgo.
2: Hola, Rubén, soy Úrsula, sobrina de Petrita y prima de Carmelo. Oye, dile al original de Milpas que me responda las llamadas, no me responde. Nomás le apagué lo de la lavadora y secadora que me iba a arreglar y pues le di la mitad y ya no me responde las llamadas. Y también a Carmelo, que me responda. Le mandé cash app para un 12 y ya no vino.
1: No, no me gusta hacer así. Ahí
2: le voy a pedir. Eso lo conoces como Daddy Yankee, Tazana, Vaca, Petita. Y voto por la
3: viejita Rubencito. Y saludos para tu estudiante.

0: tu estudiante. Nomás qué lástima que lo pusieron con un maestro muy burro. Saludos.
1: Quise decir para Angaraycutirimícuaro, nomás que estaba medio atonzado a esa hora.
2: Pobre, mi caballo pobre, ponme la canción esa, ya tiene mucho que no pone esa canción, gordo, mi caballo pobre, o tampoco la viejita, gente pronóstico, como mejor te sale, ya te las sábanas, como la juanga.
3: Rubén, mira, repite esta, camarón, desencamarónamelo, está fácil, camarón, desencamarónamelo.
1: Caramelo, caramelo, camarón, a ver, repítelo tú.
4: Gordo. Saludos a Río Grande City, Texas. El pronostication como Larry Hernández en inglés. A la vez.
1: ¡Ciego! ¿Pa quién que homeboy? Relative. ALV.

0: en todo el santo día. ¿Por qué no le calas con los invasores, cuñada? Por favor, a ver si es cierto que tú complaces. Y un saludito para Moy, para Julio y para ti. Con un besito de compas. El pronóstico, por favor, ahí como clavillazo. Y por favor, no te olvides mi canción, hombre. Que no te olvides mi canción. ¿Cómo batalla contigo, cuñado? Saludos, saludos.
1: Saluditos, saluditos acá de Houston, acuérdate, territorio de la ley, acá Houston, Texas. Y votamos por la viejita, Rubén, y ponte una rolita que anda pegando ahí con el zorro, póntela ahí en competencia o ponla más al rato ahí, la de caminando y meando, una cumbia.
2: Gordo, gordo, gordo, gordo, panzón y compadre, votamos por la viejita, compadre.
3: Rubén,
4: vela que aprende la de
3: inglés y en español.
4: Se está
3: cayendo
4: el
3: inglés. Echan una peseta, primo. Ánimo, y
4: votamos
3: por la viejita. Come on, let's go.
4: La viejita, cuñado, suéltala, suéltala.
5: Hola, Rubén, yo voto por la jovencita. La viejita, Rubén, la viejita.
6: No, lo correcto es Parangaricutirimícuaro.
7: Vamos por la viejita, gordo, y desparangaricutirimícuarízate.
8: Cuñado, cuñado, deje de tirar tanta papaya. Ahí mándale unos cinco tacos de tinga al Mario y al Fer. Ahí porque nomás está haciendo guaje con la. Anda vuelta y vuelta aquí. No hace nada. Palo que jala, palo.
9: Gordo, gordo, gordo. Ahí te encargo un saludito para toda la racita mueblera. Y te encargo también el pronóstico como el Bronco 956 y Larry Hernández. Votamos por la viejita.

0: votamos por las viejitas.
1: Hermano Rubén, ¿cómo se le va? Le mando un saludo de mi parte, es bien grande. Vámonos por las viejatas. Y aviéntate el pronóstico como el barro, guarumos, vienen marihuanados. Y mándamele saludos a todos. Saludos grandes al glorioso Ajado Buenavista de Gustavo Díaz Ordaz, Tamaulipas.
2: Tocayo gordo, saludos a Chicho, está arreglando una Ram, una troca, está arreglando mi camarada Chicho, David, Rubén, tu tocayo, está con un motacargas, lo va a pintar color negro. Tocayo, voto por el que quiera, tocayo, saludos a Pueblo Troya, Enrique Ramos.

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7: A la 1:31 me acaban de mandar un mensaje, o sea, hace ratito, que hay un trafical, un titipuchal de tráfico en la 281. Y la, ayer, sí, déjame lo escucho rapidito, ahí por la Cage, ¿verdad? En Far, bueno, maneje con mucha precaución, sigue el tráfico pesado, porque es la ley.
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0: estamos preparándonos para mañana, compadrito. No, hombre, para la selección mexicana. Eso. Vámonos, compadre. 3-1, favor México.
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0: Rubén Vela. ¿Por qué?
1: No era nada, amiguito. No es correcto.
2: ¡Gordo! ¿Pues qué tienes, gordo, tú, hombre? Deja de tirar tanta papaya, hombre. Queremos la canción, la de los cachorros de Juan Villarreal, gordo. A ver, es cierto que tú pones. Y que la de la mujer, mujer. Acá de Polar, relito, gordo. Andamos en friega. Se le gana.
3: Hola, Rubén, soy Carmelo. Ay, nomás quiero mandar un saludo para el marrano que me dejó plantada. Y me iba a llevar con él de vacaciones y se llevó a Rosendo. Se fue con Rosendo y me dejó a mí. Ay, marrano, deja que te mire, marrano. Ay, soy Carmelo, gordo, soy Carmelo.
1: Te pasas, Rubén, te pasas, Rubén.

0: Rubén, ¿cómo que ya te quieres ir para la casa, hombre? Si vas llegando.
1: A ver, Gordo, a ver si de veras ponte la de la fiera de la música tropical, a ver si de veras.
2: ¿Qué? ¿De veras qué? Pues ya la puse, mi jontaba, chinampas, hombre.
3: Chale, Carmelo. No, pues ni pedo, se llevó a su Pikachu, Carmelo, ni modo.
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8: Rubén, mándanos saludos acá para los casi guapos, mándanos un wow. Pronostícame limonadas verdes, por favor, limonadas verdes, antes de que te vayas, cachetón.
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0: Está llorando el chihuillo que nunca pasa sus audios. Y el chiquilín también está llorando. Les digo, no, mijito, ustedes están como los otros que mandan audios y que no los pasaste, que no les quieren. Pon atención.
1: Tienen la panza.

0: acordeón.
1: ¿Qué hago yo si ya me tengo que ir? Gracias mil, que Diosito me los bendiga. Es un honor para mí estar con ustedes de lunes a viernes de 11 a 3. Los número uno de la radio nos han hecho ustedes. Nadie más que ustedes. Gracias. Dígame.
2: Rubén, agüita de coco, Rubén, agüita de coco, Rubén. Un saludote.
1: Mira, carnal, tengo aquí una competencia, ¿ok? O pongo agüita de coco o pongo las limonadas verdes. Pero me voy a despedir con esta competencia rapidito. 956-358-2126. 956-358-2126. En la que gane, ¿ok? Agüita de coco o las limonadas verdes. Porque puedo poner una de las dos, ¿ok? Sí, una de las dos. ¿Cuál quieren? ¿Agüita de coco?

0: 956-358-2126. 956-358-2126. Vamos con Juan. No, le dije audio, Juanito, pero no le hace. Te voy a aceptar tu llamada porque los aprecio mucho. Juanito, ¿cómo estás? Juan. Juan.
1: Agüita de coco.
0: Gracias, carnal. La agüita de coco tiene el primero. Gracias, Juanelo. Muy amable, carnal. Ponlo, mijito. ¿Qué quieres que ponga, mijo? Ya, si no soy gallina, mijo. Mande.
2: Gordo, gordo, gordo, gordo, gordo. Hijo de tu piriguiri. Oye, gordo. Saludos aquí para Play, para Rola, Mereles, para Daniel Arriaga, para Víctor Vidal.
0: Ya pasó este.
2: Para Gastón Martínez, amigo Ryan. Aparte, bueno, saludos para los cantereros de Río Bravo. Le vamos a Ryan. Saludos para Noel Edelma. Oye, gordo. Ahí te encargo una rola, gordo, traigo del norte, gordo. Si la puedes poner, estará en otro regreso, gordo, la viejita, gordo, saludos para el Monse.
0: ¡Ay, ay, ay! Ya, el concurso de los gritos fue ayer, ¿ok? Un saludo para Leonel de Enigma y para Brenda también, ¿verdad? Berta de Enigma también. Un saludo muy especial para toda la raza de Downtown of McAllen que siempre nos escuchan. Gracias, muy amable. Bueno,
3: Rubén, pon las limonadas verdes. Que gane las limonadas verdes.
0: Primer voto para las limonadas verdes.
4: Agüita de coco, Rubén, agüita de coco.
0: Están empatados.
5: Cumbia a la selva, la cumbia a la selva.
0: No, hombre, se lo dije, la cumbia a la selva, amigo.
5: No, no, cachetón, limonadas verdes. No me la cambies.
0: Limonadas verdes.
5: Agua coco.
0: Agüita de coco tiene dos. Y la limonada verdes tiene dos. Usted decide cuál se queda al aire. Nosotros para Jorge Torres, el rey de las copetonas, las de manga larga, las de calceta larga, las de calzones de bolitas de Limburgo, Texas.
6: Bueno. Agüita coco, Rubén, agüita coco.
0: La raza de McAllen, toda la raza de McAllen, Texas. Saludos, mis hermanos. Ganó la agüita de coco. ¿Sabes qué? Voy a hacer un remix.

ni nadie, ¿ok? Ni nos creemos nada ni nada, ¿ok? Porque donde quiera estamos, donde quiera nos vemos, y donde quiera participamos y participan con nosotros. Que Dios me lo bendiga a todos y cada uno de ustedes, porque es la ley. Se quedan con el marrano de la radio. Ese vato sí es influencer y sí es locutor. El mero mero. El que le anda poniendo el hombre, cállate, marrano.

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0: 102.5, gracias a mi brother y compañero Rubén Vela, el que prende la vela. Te voy a copiar, güey. Saludos a la competencia. 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

0: estamos preparándonos para mañana, compadrito. 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Eso. Vámonos, compadre. 3-1, favor México.
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0: Está cabrón, maestro.
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qué? ¿Ya llegaste o qué? Como ayer no trabajaste, se hubiera andado bien crudo, ¿verdad? Todos andamos crudos, pero también fuimos a jalar, cabrón. Innóvate, güey.

Choco, Choco Chino, ¿ya llegaste o ya te fuiste?

0: la gente de Gori, de RGB. Un saludo de toda la gente de Gori, de RGB. Para la torta, para la torta.
1: Muchas gracias. Primero que nada, mi lindo Padre Dios, por la bendición que me dio de hacer lo que amo, radio. Y eso, Jorge, tú no lo tienes, güey. Y eso, Jorge, no se compra ni con todo el oro, güey, ni con todo el dinero del mundo. Ni copiando las armas, güey.
2: ¡Muchas
1: gracias! ¡Vamos a rematar, así se llama! ¡Échame la nena, güey! ¡Ey!
3: ¡Los prohibidos, Don Cosme! ¡Los prohibidos, Don Cosme!
1: ¡Somos la ley! ¡La radio número uno! Gracias a mi lindo Padre Dios.

0: esa nena.
1: La nena, güey.
0: Mira, mira, mira cómo baila la morena.
1: Saludos para mi Jimbo y para el Rice. Es la nena, güey. Somos la ley.

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1: Ayer hablé con Dios.

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las 5 le saluda el Coque Sánchez. Oye, quiero darle gracias a Dios primero que nada, a mi compañera, colega, la Sexy Friend. Y es que ayer tomamos el día, la tarde, el día libre. Entonces, llego y miré este detalle muy bonito que nos trajo a todos los compañeros por el día de papá, güey, de los papás.

0: pesitos. De los que somos fieles, güey. Gracias, Sexy Friend. Los invito para que sigan la página Valentina Party barra loca. Ahí para que vayan y compren sus snacks. Están bien bonitas, bien, bien rico se ve todo lo que está aquí en la charola. Gracias a mi compañera, la Sexy Friend. Dice, güey, ¿dónde estás? Estoy preocupado. Preocupada, dice, ¿dónde te metiste? No, aquí andamos, gracias a Dios. También pueden marcar para hacer su orden al 956-240-4120. Gracias, Sexy Friend. A nombre de todos mis compañeros, por este bonito detalle del Día de los Papacitos, güey. Con una cervecita, ay, güey.
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0: compadre, ya estamos preparados para mañana, compadrito. No, hombre, para apoyar a la selección mexicana. Eso. Vámonos, compadre. 3-1, favor México.
1: Sí, cómo no, ándale, ándale. ¿A qué le tiras cuando sueñas, mexicano?
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3: Amigos de Radio United, ¿cómo están? Los saluda Mauricio Velázquez en este 23 de junio del año 2026. Una fecha que va a quedar marcada en la historia, porque el día de hoy, por primera vez, un futbolista anota en 6 ediciones de esta justa de manera distinta. 2006, 2010, 2014, 2018, 2022 y 2026. Lo que estamos viviendo de Cristiano, lo que ayer vivimos de Messi, es algo inexplicable. Mucho amor al pasado, mucha nostalgia, que si Di Stéfano, que si Pelé, que si Johan Cruyff, que si Maradona, en menor medida Ronaldo, Zidane, lo que estamos viendo de Messi y de Cristiano, discúlpenme, pero me hace decir que es el 1 y el 2 en la historia de este deporte. Cuando en años pasados decíamos, pues en el 2026 van a llegar ya más como motivadores para el tema del envión anímico, como formando parte del plantel, pero sin ser tan importantes en el desarrollo del fútbol, nos hemos dado cuenta en estos dos partidos que Messi y Cristiano siguen siendo los líderes de cada uno de sus países. Disfrutemos, que si Barcelona, que si Real Madrid, hay que disfrutar. Es una época que vamos a extrañar cuando estos dos monstruos se retiren. Estamos viendo historia en este verano del fútbol. Para Radio United, Mauricio Velázquez.
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